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2: Es la hora 22, un minuto.

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2: Es la hora 23, un minuto.

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4: Es la hora 1 en punto.

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3: Es la hora 2:32 minutos.

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3: Es la hora 3 en punto.

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2: Es la hora 3:59 minutos.

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1: ¡Ay, papi!
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2: Es la hora 5 en punto.

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2: Es la hora 6 en punto.

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0: Es la hora 7 en punto.
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0: 7:02 y estamos aquí en la radio Che, la 91.3 FM Transformación, la radio para el cambio, en dúplex por Canal 2 desde Colón 839. Nuestra línea telefónica 46-6200. Nuestro contestador automático 46-6060. Y nuestra página de internet buenosdíaspaís@pringles.com.ar. Estamos en la mañanita de este día, miércoles 16 de septiembre de este año 2026, cuando cumplimos 9.086 programas. Y les agradecemos a estas firmas comerciales.
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En la parte técnica, hoy me acompaña... nuestro amigo Huguito Recoschi, que le decimos muy, pero muy buen día. ¿Todo bien? Todo bien. Bueno, lo recibimos con un cielo totalmente despejado, con una flor, Sí, una flor de heladita que se cayó anoche, Hoy a la madrugada, ¿no? Bueno, lo recibimos con una temperatura de 1 grado 6 décimas bajo cero, si escuchaste bien. Claro, para vos que estás en la cama, La humedad relativa en el ambiente es del 87%. La presión, 1025, medida en hectopascal, muy alta. Bueno, no tenemos viento en superficie, ni siquiera alguna ráfaga, ¿no? Y no podemos saber de qué lado está el viento porque no tenemos nubes, ¿viste? Bueno, buen día, Porota, ¿cómo anda? ¿Bien? Ya está mateando tempranito ella. Bueno, venga, cuéntenos a ver cuál fue la máxima y la mínima de hoy, y si tiene el pronóstico, por supuesto. La máxima dice que fue a la medianoche. Bueno, ¿cuánto? ¿Un grado y medio? Sobre cero. Bueno, está bien, gracias. ¿El pronóstico para hoy lo tiene? Bueno, cuéntenos a ver. 14 grados nada más que 14 grados para hoy. Bueno, un grado bajo cero nos estaban indicando, no, ya tuvo un poquito, casi dos. ¿No? Sí. Para mañana jueves, ¿qué pasa? El cielo va a estar hoy 14 grados de máxima. Mañana 23 grados de temperatura máxima. ¿Sí? ¿Escuchaste bien? 8 de mínima. Y no te digo nada el día viernes, que va a estar despejado también con alguna nubosidad. 24 grados de temperatura máxima, 10 de mínima. Se nos viene la primavera, ¿eh? Sí, el sábado, totalmente despejado el cielo. 25 grados de temperatura máxima, por Dios, 11 de mínima. El domingo, viste cómo estaba pronosticado, arrancábamos con 6 milímetros al comienzo de semana, ayer pasamos creo que a 8 milímetros y hoy ya estamos en 10 milímetros para el día domingo. El día lunes con 14 grados de máxima, 5 de mínima. Son los datos que nos suministra la página pringlense Homilicas. A ver cómo está el amanecer de mi tierra. Porque vienen a visitarnos los amigos de Camachos, de Gobernador Baigorria, Granadero Baigorria, allí en la provincia de Santa Fe. Amanecer de mi tierra, y así arranca la mañana.

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Arrancamos con todo, ¿eh? Amanecer de mi tierra con los muchachos de Camacho, allá de la provincia de Santa Fe, con el saludo de Luisito Cerrizuela, ¿eh? Para el heredero, ¿eh? Por haber puesto, como siempre, le pones a Montero esa samba de sal. ¿Para quién? Para los almaceneros. Hoy es el día del almacenero, ¿eh? Así que para todos ellos, muy, pero muy feliz día. Bueno, el Día del Almacenero se celebra cada 16 de septiembre para homenajear a los comerciantes, sobre todo de los barrios, ¿no? Y de los pueblos. Mirá, no puede ser. Ya andan las moscas jodiendo aquí en nuestro estudio. Sí, y bueno, ¿qué va a ser? ¿Viste? Mirá, ahí te pasa, parece los Harriers eso, ¿eh? Los de Malvinas, sí. Bueno, la fecha actual es 16 de septiembre. La fecha anterior, que se festejaba el Día del Almacenero, el tercer jueves de septiembre. Ahora no, ahora se fijó la jornada actual. ¿Viste cómo estamos haciendo todos los argentinos? Legales del sector para reconocer la labor. Bueno, importancia del oficio, historia de y el rol que creció con la llegada de los inmigrantes españoles, italianos, durante el siglo XX. La comunidad... El almacén es un punto de encuentro, de confianza, que se mantiene la clásica

0: menos esto, la libreta del fiado, ¿se acuerda? Antes había muchas, pero ahora puede haber algún... ¿Sí? Sí, quedan algunos. Bueno, que tengan un excelente día a todos a todos los almaceneros, sobre todo de aquí, de Coronel Pringles. Hay chicos y hay, sobre todo el del barrio, ese que te da una mano cuando, qué sé yo, un fin de semana, viste, vos te olvidaste de algo y son que sobre todo esos almaceneros. Muchas gracias por la atención que nos brinda cada vez que se la solicitamos. Bueno, nosotros vamos a seguir con la música. ¿Dónde nos vamos? Al Paraguay. Mirá esta chica, Rosana Beatriz, su verdadero nombre. No sale en los discos, no. Ella figura como la joya guaraní y canta en guaraní, mamita querida. Rosana Beatriz, ese es su verdadero nombre. Acá nos viene a entregar ¿viste ahora cómo se dice? Un mix o un popurrí de polcas paraguayas y se las regalamos para todos ustedes de esta manera. Si hay algún sector de gente, sí, debe haber paraguayos aquí en Pringles, se lo dedicamos con mucho cariño. Venga nomás, cuando quiera.
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1: Ahí nos estábamos recordando a algunos de los paraguayos que viven aquí en Pringle, ¿no? Y pensar que tenemos aquí cerquita nomás con nuestra programación aquí en la radio y en nuestro canal del programa Es por Cristo, donde Cristina es paraguaya. Y a Fey, ¿eh? Ahí está. Cristina y a Fey, no la otra Cristina, ¿eh? Eso. Bueno. Para todos los paraguayos, ahí pasaba todas las mañanitas, nos sintoniza, dice, quiero que me dedique a algo. Bueno, cómo no, todo esto que viene ahora, que es el canto surero, donde vienen estos grandes cantores que algunos ya no están, ¿no? Bueno, ¿quién viene ahora? Tenía su programa, no sé si lo tendrá todavía, Fogoneando, de los pagos.

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1: Y vos sabés que ya tengo el diario de Pringle, aunque no lo quieras creer. Sí, sí, tempranito nomás hoy. Bueno, entre los principales titulares nos dicen el patrimonio e identidad local. En la página número 3,

0: va a poder encontrar esta información. Buscan recuperar y poner en valor eso que tendría que, aquello que les gusta recopilar temas de estos, para saber de la historia de un pueblo, de una ciudad, tener un lugar propicio, como puede ser algún lugar de la del municipio local, ¿no? Sí, sí, antes de hacer mucho, mucho gasto, ¿viste? Sí, hay lugares que, bueno, son propicios para poner un cartel, pero no en todas las cuadras, porque si no vamos a llenar de carteles toda la ciudad, y va a ser un gasto que es bastante grande, ¿no? Sí, y para muchos inútil, porque lo dan anuales y refuerzan el llamado a la prevención, ¿no? Por supuesto. Bueno, así lo aseveró Martín Ortigosa, que es el jefe del cuerpo activo, ¿no? Que destacó el nivel de la actividad del cuartel y señaló que las condiciones de para evitar siniestros, ¿no? Bueno, en los titulares de Pringle hoy, esto de bomberos en la página número 2. Después los títulos nacionales, donde el gobierno rechazó la guía del Reino Unido que apoya la explotación de Malvinas. Bueno, en la Plaza Juan Pascual Pringles, en la página 5, va a encontrar toda esta información. Sí. Titulares del diario de Pringles de esta jornada de día miércoles, donde hoy viene el tradicional, ¿cómo es que se le llama los miércoles en el diario? ¿Cómo? Los clasificados. Ahí está. No son muchos, pero tienen. Sí, sí. Y nosotros seguimos regalándole música. Mirá, Sombras de la Tora. Oh, mirá qué título que tiene, ¿no? Este lo escribió otro. Cuando quiera, acá lo esperan, ¿eh?
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1: David Zettel, de los Pagos de Azules, de acá de la provincia de Buenos Aires, interpretándonos estos temas sureros también, ¿no? Bueno, ahí encontró mi compañero otro cantor, otro cantor, no lo tenía en cuenta. 16 de septiembre, esto fue en el año 1944, o sea que hoy estaría cumpliendo 82 años. Pedro, bajámelo a Zettel un poco, Pedro Pablo García Gaffi, que nació en la ciudad de Buenos Aires, músico, cantante, con registro de barítono y director de orquesta, ¿no? Allá por el 66, cuando tenía 22 años, junto a su hermano Juan José García Gaffi, fundó el cuarteto de Aníbal López Monteiro. Luego de que su hermano dejara el grupo, allá por el 69, asumió la dirección y los arreglos musicales y vocales hasta su disolución, ¿no?, que fue allá por el año 1991. En marzo del 92 fue designado director general de la Orquesta Filarmónica de Buenos Aires. Qué historia, ¿no?, de este grande también de nuestra música. En marzo del 92 fue designado director general y artístico del Centro de las Artes del Teatro Argentino de La Plata, desempeñándose hasta enero del 2002, ¿no? En enero del 2009 fue designado director nada más que del Teatro Colón. ¿Qué le parece, Bueno, hoy lo recordamos, 82 años, maestro don Jorge Luis Borges, con la música de don Astor Piazzolla. Año 1970 grabava el cuarteto Zupay este Jacinto Chiplana, y se lo vamos a regalar para todos ustedes. Vengan nomás.

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2: La negra tucumana Mercedes Sosa cantándole a San Juan.
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2: Bueno, nosotros estamos en la parte surera en el día de hoy, todavía nos queda algún tema por ahí. Y precisamente este que viene y que escribió el gran poeta campero don Pedro Risso, ¿no? ¿Cómo se llama el tema? Tropeando, ¿eh? Tropeando. ¿Quién lo grabó? Oh, el payador argentino, de los pagos de Chivilcoy, Carlitos Marchesini, que hoy viene a cantarnos a la mañana. Venga, hermano, cuando quiera.
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Con el tiempo, che. 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Mira, ahí lo tenemos a. El Pampa. No, está subiendo la temperatura. 0.8 grados. Bajo cero, sí. No, arrancamos 1 grado 7 décimas bajo cero. Sí.

La humedad relativa en el ambiente 88%, 1026, muy alta la presión. Ahora sí tenemos viento, che, del sector noroeste de un kilómetro, con ráfagas de 7 kilómetros. Ahí está. Bueno, la máxima de hoy, 1,5 grados, y la mínima, 1,7 grados bajo cero. ¿Ahí vamos bien? Bueno, vamos bien. Vio que bien, el maestro, don Atahualpa, se llama El Canto del Viento. Una historia tremenda que escribió don Atahualpa. Esto lo grabó allá por...

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celeste. Si en una parva recuesta la alfalfa su resplandor, puedo agrupar el color de una sonrisa cansada y palpar con la mirada la cicatriz del sudor. El árbol acontecido perdura en su resplandor. Si el hacha del leñador trocó su carne en madero, la mano del carpintero condecora su verdor. Debe encender en la vigilia sus ojos y encontrarle a los rastrojos el ruido del florecer. Todo consiste en tener memoria para el olvido y echar al desconocido transcurso de la costumbre leopardos de dulcedumbre y tórtolas.

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1: Memorias para el olvido. Qué hermosa milonga, ¿eh? La interpretación de su autor, por supuesto, don Atahualpa Yupanqui, de el libro que, bueno, yo cuando fui a comprarlo ya hace unos años, se había agotado, no se encontraba por ninguna de las librerías. Bueno, y gracias a un amigo que me lo prestó, lo hice como se hace cuando vos copias un libro. Recuerdo que me hizo la gauchada, porque son varias páginas, el recordado, el Potito Gelso, me hizo esta recopilación de este libro de don Atahualpa, que yo creo que después salió nuevamente. Bueno, buen día. Ahí estamos saludando a la gente que ya viene a la radio. ¿Qué hora es? Las 8 de la mañana. No, mira, hasta las... Tiene una hora todavía. Y claro, se viene a tomar unos mates, a desayunar, ¿viste? No, yo lo hago en casa, lo hago en casa. No, gracias a Dios todavía no. No, aquí a la radio no. No le hago ningún gasto. En Añatuya, en la provincia de Santiago del Estero.

se llama Homero Man, si ustedes lo habrán escuchado, ¿eh?, nombrar, sobre todo con la música del 2x4, ¿no? Bueno, allá por el año 1980 dice, no, yo tengo que grabar estos valsecitos. ¿Sabe quién lo dijo? Julia Elena Dávalos, que ahí viene a la mañanita, de Don Homero Manzi, venga.

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1: 8 de la mañana.
2: Temperatura 7 grados, cielo ligeramente nublado.
1: Según datos del Instituto Argentino de Análisis Fiscal, hasta agosto las transferencias a las provincias tuvieron una baja de 86%.
2: El informe agrega que en lo que va del gobierno de Milei, la obra pública cayó 83%.
1: Los giros a las universidades nacionales cayeron un 39,7%, las ayudas sociales 30% y las jubilaciones casi el 9%.
2: Mientras tanto, el 7 de octubre comenzará el debate en comisión del presupuesto 2027 que el gobierno envió al Congreso.
1: Incluye un crecimiento del PBI del 4%, una inflación anual del 18%, y un dólar a 1.847 pesos para fines del año que viene.
2: El diputado de Unión por la Patria, Germán Martínez, dijo que no están en contra de votar un presupuesto siempre que incluya datos reales.
3: Nosotros nunca tuvimos en contra de que haya un presupuesto. Lo que no podemos dejar de tener en nuestra mirada sobre el presupuesto y más aún sobre lo que consideramos que sería interesante contemplar en un presupuesto. Y no la veo porque aparte hay... La proyección de inflación para este año del presupuesto aprobado en diciembre era del 10,1%. Estamos en el 21 acumulado y nos falta un cuatrimestre, porque ese fue el dato de agosto. Los datos de crecimiento de la actividad económica tiran mucho más abajo la perspectiva de crecimiento económico anual de la Argentina.
1: En La Matanza, hoy habrá una reunión de los directivos de la escuela con los padres del chico que llevó un arma y se disparó.
4: El hecho sucedió en el Instituto Jesús María Plaza de Villa Dorrego. Allí un alumno de 15 años ingresó al establecimiento con un arma de fuego y provocó una detonación en el aula sin provocar heridos. Según testigos, el arma estaba en la mochila y se disparó sola luego de que el joven tirara la misma contra el piso. Los padres...
5: Un lugar donde trae a los chicos y se queda tranquilo en una institución donde uno como padre quiere tener la tranquilidad que los deja o vienen ellos y, claro. Y están bien, están tranquilos, tiene que ser un lugar seguro. Obviamente tiene que venir de la casa. Hablar mucho con los chicos, con la familia, nosotros hacemos mucho hincapié en eso, en que los chicos tienen que tener una buena base también de la casa, no sé, no puedo hablar de lo que pasó con este chico.
6: Es algo que no queremos que pase nunca, lo que pasa que es, no sé, tenemos que averiguar, yo tengo reunión ahora.

0: un rato, así que vamos a ver qué pasa. Es algo que no tiene que pasar.
1: Sergio Monzón, Servicio Informativo Continental.
2: Hoy habrá marchas en todo el país para recordar los 50 años de la llamada Noche de los Lápices.
3: El acto central será en La Plata, donde estudiantes secundarios se van a movilizar hacia el Ministerio de Obras Públicas de 7:59.
2: Será para recordar a Francisco López Montaner, María Claudia Falcone, Claudio de Hacha, Horacio Ángel Ungaro, Daniel Alberto Racero y María Clara Cicciocini, desaparecidos por la dictadura.
3: El destino de la marcha es el lugar donde el año anterior al golpe los estudiantes...
4: Atención, porque la reducción de Lugones sigue hasta mañana. Se reportan demoras desde Panamericana, mano a capital. Acceso norte, kilómetro 28, sentido a la ciudad.

Los fronterizos de fondo musical en esta mañanita, cuando son las 8 horas 6 minutitos 5 décimas de grado bajo cero es la temperatura actual, ¿eh? 87 el porcentaje de la humedad, no tenemos viento en superficie, sí alguna ráfaga de 6 kilómetros del sector noroeste. La máxima de hoy, 1.5 grados, sí, a la medianoche, y la mínima 1.7 grados cuando comenzábamos nuestro programa, ¿eh? Bajo cero, ¿eh? 1.7 grados, ahí está. Bueno, hoy en el día del almacenero, ajá, todos los almaceneros sí que tengan un excelente día, ¿eh? Bueno, mira, este grupo musical, ¿qué nombre es? Un grupo correntino, ¿no? Nació un 6 de octubre del año 98. Sí, este grupo musical. Amandallé, le pusieron de nombre. Son integrantes de este grupo musical. ¿Cómo se llama el tema? Salud, mis amigos. Es un saludo para todas sus amistades. Bueno, que hoy nos vienen a interpretar este grupo musical correntino. Sí, en esta mañana de día, qué linda helada. Medio tarde nos llamó nuestro amigo Marcelito Yorzo. Ahí nos muestra la maquinaria donde anda pasando, está disqueando, ¿eh? Sí. Bueno, donde Marta también nos manda un mensaje. Buen día, queremos solicitar un tema de Sonia Vega. Dice que anoche no durmió. Mirá, para un cumpleañero pasarle este tema, yo no sé. Bueno, se lo dedicamos a Marta Perpetuo, que mañana cumple años, se lo vamos a dedicar a sus hijos y su bisnieta Nayara. Le deseamos un muy feliz cumpleaños. Muchas gracias. Bueno, para mañana entonces, Marta, le vamos a estar dedicando este tema. Alicia Maldonado, que dice, buen día, ahora sí, dice, parece que no le gusta el canto surero a Alicia, ¿no? Pero, ¿qué va a hacer? Es parte de nuestro folclore. Y nuestro amigo Marcelito Yorzo. Bueno, yo les decía que el grupo correntino Amandallé nos entrega Salud, mis amigos, de dos de los integrantes de este conjunto, y lo hacen de esta manera. Vamos a escucharlo. Ritmo chamamecero, che.

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Bueno, vamos a seguir con la música, ya que cambiamos de ritmo. ¿Qué vamos a escuchar? ¿Una zambita? ¿Le va una zamba? Bueno, esta la escribió Marcos Mansur y Claudio Pacheco, sí. Y viene a cantarnos este muchacho que nació allá en Monte Carmelo, a orillitas del río Pilcomayo, allá en la provincia de Salta, ¿no? En el Chaco salteño, para ser más preciso. La zamba se llama Noche sin ella, y el que nos viene a entregar, ya le dije dónde nació, el Toba. Qué lindo que canta este muchacho. Bueno, vamos a escucharlo. Dale, aquí está En la Mañanita.

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Pacheco. Y nosotros lo seguimos acompañando con la música y recordando en las efemérides de este día 16 de septiembre. A ver qué estamos recordando en el día de hoy, sí. Año 1973, por Jara. Cantautor, compositor, profesor y director de teatro. Había nacido en Ñuble, región de Biobío, allá en la República de Chile. Fue acribillado con 44 disparos en el Estadio Chile, actual Estadio Víctor Jara, y arrojando a unos matorrales, ¿no?, en los alrededores del cementerio metropolitano, ubicado a orillas de la carretera 5 Sur. Luego fue llevado al depósito de cadáveres, donde le asignaron las siglas N y N, y en donde más tarde sería identificado por su allá por el año 73, encabezado por el asesino Pinochet, ¿eh? La seña con la que se encarnizaron contra los militares tiene su explicación en que al parecer Víctor Jara iba armado con una guitarra y cometió el crimen de cantar canciones que molestaban al gobierno de facto, ¿eh? Una historia muy rica de este autor y compositor Víctor Jara. Hoy nos viene a entregar un tema que le pertenece, muy conocido por los argentinos. El título, Ni chicha ni limoná. Aquí está Víctor Jara en la mañanita cantándoles para todos ustedes. Venga nomás.

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De allá, hay una zambita de allá. Sí. Ah, bueno, la escribió don Julio Argentino Jerez, debe ser de Santiago del Estero. Bueno, no, los que vienen a cantar son los muchachos. Sí, de que nacieron allá en el teatro, al ladito de la plaza principal que tiene la provincia de Salta. Me estoy refiriendo a los chalchaleros. Muchachos, cuando quieran, aquí están.

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Luisito Salinas de fondo musical en esta mañanita con su guitarra. Bueno, zambita de allá los chalchaleros, el Polo Román, cómo hacía sonar su bombo, qué recuerdo lindo, ¿eh? Bueno, y seguimos con las efemérides de un día como hoy, 16 de septiembre. A ver qué otra cosita recordamos. 16 de septiembre, que se desde secundaria ha ocurrido durante esta fecha y días posteriores en la ciudad de La Plata, no en la capital de la provincia de Buenos Aires. Este suceso fue uno de los más significativos dentro de la represión impuesta por la última dictadura cívico-militar en el año 76 y hasta el 83 que vino la democracia. De este gran artista nacido en la ciudad de Córdoba, ¿no? Hugo Ernesto Varela. ¿Lo sacan? El Flaco, sí, humorista, músico, cantautor. Tenía 8 años y su familia se mudó a la ciudad de San Francisco, al este de la provincia de Córdoba, ¿no? En su espectáculo guitarra y con algunos otros instrumentos musicales inventado por él mismo, o sea que es un luthier, ¿no? Sus composiciones muchas veces se basan en estilos de folclore, el tango, la música popular argentina. Es versátil a la hora de asumir y dejar personajes en sus imitaciones. A tu cumpleaños, ¿sabes qué? Pensé. ¿Y qué pensaste, Flaco? A ver, contale a la gente de Pringles. Venga nomás, cuando quiera. Levantale un poquito el volumen porque está bajo.

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El flaco Hugo Varela pasaba en la mañanita. Hoy está cumpliendo 80 años. ¿Eh? ¿Qué te parece este cordobés que ha desfilado por tantos escenarios? ¿Eh? No solo de nuestro país, sino de países hermanos también. Bueno, nosotros vamos a seguir recorriendo el camino de... acá tenemos la información. A ver si me da. El diario de Pringles. Sí, la 36-21-17. En Rivadavia y Moreno, Farmacia Las Pure de turno. Por las dudas, después nos va a decir que no le dijimos. ¿No? Bueno. Y seguimos con la música. Mira, otro cantorazo que vino, que se nos fue muy joven de la vida. Nos interpreta esta samba de... Venga nomás.

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1: Mirá, reapareció uno. Sí. Se duerme todos los días. Ahora viene con que escucha y le gusta. Dice, por fin pusiste algo bueno. O sea que todo lo que pusimos es malo, ¿viste? Anterior, foro. Mirá, hay que volver el Chevrolet. Mi saludo y mi respeto al Jorge Omar. Bueno, yo lo único que deseo al Jorge Omar que esté bien de salud. Lo principal. Así que hay que cuidar la salud. Esperemos que ande muy, pero muy bien. Hace días, sí, bastantes días. Que música, La Luz de Mis Ojos, de don Fortunato Ramos y don Onofre Paz, director de los Manceros Santiagueños. Bueno, pero en esta oportunidad vienen estos dos muchachos tucumanos, nacidos en Bellavista. Uno se llama Javier y el otro Daniel. Ellos son los Mellizos Díaz, Luz de Mis Ojos.

0: 8:47 y seguimos con la música. Uy, mira quién viene a cantar, este hombre que ya también se nos fue de la vida, un 29 de junio del año 2012, ya hace unos 14 años. Dedicado este tema para los camioneros, sí, camioneros y hay camioneros. Ustedes, yo sé que me deben entender algunos, ¿no? Sí, algunos son camioneros porque son los dueños de los camiones. Y los que no son dueños, hay siempre algunos que cuidan de ese vehículo, pero hay otros, hermanito, que hay que tener un cuidado. Camionero de mi patria, así se llama el tema, y el que viene a cantarnos aquel recordado cantor, le decían el lagunero, de Melincué, allá en la provincia de Santa Fe. Tenía una similitud con... físicamente y cantando también, ¿no? Por supuesto, a don Horacio Guaraní. Me estoy refiriendo a Daniel Albarracín, que hoy viene a interpretarnos Camionero de mi tierra, y aquí se lo regalamos para todos los camioneros con mucho cariño.
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Eso. Bueno, camionero de mi patria nos entregaba Danielito Albarracín, el lagunero de los pagos de la provincia de Santa Fe, que ya se nos fue de la vida. Bueno, el recuerdo y un saludo muy grande a todos los camioneros. Les mando un saludo aquí a la familia de Ollanarte. Qué lindo que tienen los camiones. Siempre. Bueno, manejan sus propios camiones, así que felicitaciones. Y nosotros les seguimos regalando, sí, brindando, por supuesto, porque acá viene una tormenta, hermano. No, usted mira para arriba, no va a encontrar tormenta. No, la tormenta que se viene es de vino. ¿Sabés quién viene a cantarnos? Este tema que escribió Hugo Casas y que fue un éxito tremendo por las voces de Orán. Hoy vienen a cantar los nuevos cantores del Alba. Así que Marcelito Yorso debe estar contento, ¿no? Mira, antes eran 4, ahora son 7. ¿Qué te parece? Venga, muchachos, cuando quiera, acá los están esperando.

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comerciales que nos acompañan en la parte técnica. Huguito Recoski, quien les habla, Alfredo Sánchez, invitándolos para mañana a partir de las 7, si el Tatita así nos permite. Suena el diablo de Humahuaca. Los Guaira en la despedida. Que tengan muy linda jornada. Hasta mañana. Los esperamos, ¿eh?

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1: Las 9 de la mañana.
2: Temperatura 7 defendieron la necesidad de legislar en torno a una política pública consistente que dé una respuesta integral.
1: Los representantes de los bancos advirtieron que la intervención estatal puede afectar las posibilidades de desarrollo crediticio del país.
2: Habrá otro encuentro similar el martes que viene y el 29 de septiembre para dictaminar los proyectos.
1: En Argentina hay 6 millones de personas endeudadas, lo que representa la mitad de los asalariados. Solo puede sostener ese sistema para algunos de sus compradores habituales y por pocos días.
3: Hoy yo no tendría espalda para hacer un fiado quincenal o mensual porque corre riesgo mi negocio, porque no puedo reponer la mercadería. Si bien esos detalles fueron cambiando, hoy el fiado, ya fiado mensual, no podemos dar. Le faltan 4 o 5 días para cobrar y, bueno, chiche, me puedes aguantar que me faltan 4 días, pero ¿cómo no te voy a aguantar?
2: Desde la Sociedad Argentina de Medicina Reproductiva
1: dijo que más allá de la baja natalidad crecen consultas por fertilidad.
4: Hay muchos jóvenes que dicen de entrada, ¿no? Como que no van a buscar embarazo o que no quieren ser madres o padres. Yo creo que sí, lo que se está viendo es que hay una postergación, porque después en algún momento están viniendo a buscar embarazo. Así que eso por un lado, y sin duda también, cosa que no hay un estudio poblacional, ¿no? Pero sí se está viendo algunos problemas reproductivos, especialmente lo que llamamos baja reserva ovárica en mujeres jóvenes, ¿no? O sea que los ovarios no tienen la reserva que debieran tener para la edad que tiene la mujer. Y lo que es el mejor momento para buscar embarazo es entre 30 y 35 años. Y nosotros en los centros de fertilidad lo que vemos es que la consulta de primera vez, la edad promedio es...
5: Comenzó la reunión entre los padres y las autoridades del Instituto Jesús María Plaza de Villa Dorrego. Allí un alumno de 15 años ingresó al establecimiento con un arma de fuego y provocó una detonación en las aulas. Los padres mostraron su preocupación ante lo sucedido.
6: Mi nene tiene 12 años, así que tenemos que empezar a hablar de estas realidades, comentarle que tiene que tener cuidado. Y realmente sí, están todos preocupados. Vos entras al colegio y es un lugar de educación, un lugar donde todos se tienen que estar en paz. Y bueno, vos ves situaciones así y bueno. Creo que, a ver, la enseñanza comienza en casa. Tirarle toda esta inseguridad al colegio, bueno, no sé si es la idea, pero bueno, creo que entre todos, si ponemos un... crecen con todo lo que tiene que ver con la tecnología, y creo que es un tiempo de afianzarnos un poquito la relación de padres a hijos.
7: Sergio Monzón, Servicio Informativo Continental.
0: Pronóstico.
2: Buen tiempo para hoy, soleado, máxima 14 grados.
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8: Ahora sí, atención, en la Ruta Nacional 9, kilómetro 537, mano a Córdoba, a la altura de Ballesteros, está la calzada reducida por un choque entre un...

0: Un camión y una camioneta. Atención sobre todo a los transportistas. La reducción de Lugones sigue hasta mañana. Se reportan demoras desde Panamericana mano a Capital. Muy demorada también la Avenida General desde 197. En cuanto a los servicios, recordá que hay restricción y está cortada algunas estaciones de las líneas de subte. Por ejemplo, entre Río Surquiza del subte línea E, Medrano de la línea B y La Valle del subte línea C. Resto de los servicios a esta hora sin inconvenientes.
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2: Sensación térmica en Capital 8 grados 6, cielo parcialmente nublado.
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1: Vas al barrio de tu casa, entras, o sea, cuando vas al negocio, hoy día. Y hablando de hola, hola, ¿qué tal? Buen día. Hola, hola, ¿qué tal? Buen día. Aquí estamos comenzando la mañana del informador. ¿Por qué hago referencia a esto de saludar al almacenero del barrio, al que te atiende todas las mañanas, que te pone la buena cara? Buen día, bueno, ¿en qué le ayudo? ¿Qué le colaboro? Hoy es el Día Nacional del Almacenero del Barrio en Argentina. ¿Por eso se habrá suspendido el partido de almaceneros hoy? No, eso no tiene nada que ver. Se suspendió el partido que iba a jugar hoy el Azucarero ante Ferroviario, pero no tiene que ver con este día, porque justamente a los comerciantes de cercanía que marcan la identidad de cada barrio. Originalmente se festeja el tercer jueves de...

de septiembre, pero bueno, luego quedó fijado en esta fecha exacta. 16 de septiembre, Día Nacional del Almacenero de Barrio en la Argentina. Y hoy también, para destacar, es el Día del Barbero, Día Mundial del Barbero. Se reconoce globalmente al oficio y a la labor de los barberos. Bueno, así que vaya el saludo para ellos. Día Internacional de la Preservación de la Capa para los Estudiantes Secundarios. También vaya nuestro saludo en este día, donde también homenajeábamos nosotros en el comienzo a Tanguito. El 16 de septiembre de 1945 nació en Caseros, Buenos Aires, el cantautor de rock argentino José Alberto Iglesias, más conocido como Tanguito. 81 años está cumpliendo Tanguito. Ahí está. Lo queríamos saludar. Hola, hola, ¿qué tal? ¿Cómo están? Bienvenidos, muy buenos días. Aquí estamos comenzando la mañana del informador, mañana que nos va a llevar a recorrer la información del ámbito local, nacional, internacional, todo lo que sucede. Trataremos de que pase por aquí, y si no pasa es porque no pasó, diría un viejo conocido. Hoy me acompaña en los controles el señor Hugo Rekovsky, mi nombre es Leonardo en todo el mundo. ¿Y sabe qué traje hoy a colación? Porque amanece la ciudad. Y comenzamos haciéndonos la pregunta del millón. Ojo, no quiere decir que pase en todos los lugares, ¿no? Porque todo lo que por ahí nosotros reflejamos, traemos, no significa que le pase al de al lado, al vecino, nada. Pero en general pasa. ¿Qué nos pasa a los argentinos? Es la pregunta. Hay dos argentinos, sale juntada. Y donde hay juntada, ¿qué sale? Asado. El fuego, el aplauso para el asador, el picoteo, es casi una cuestión de identidad nacional, un derecho adquirido. Pero los números en este 2020, por no decir ingenieros en finanzas. Hoy la logística es digna de un máster. En el día a día nos guardamos tal vez el mango, esquivamos la carnicería, le hacemos ojito al pollo, nos volvemos fanáticos de las legumbres. Todo tal vez con un objetivo único y sagrado, que es juntar las moneditas para el asado del domingo, ya sea con los amigos o con la familia. ¿Nos privamos tal vez en la semana para darnos el gustito el fin de semana? Es la triste realidad. Los números dicen que ni siquiera así nos está alcanzando. Agárrense, porque según el último informe de la Cámara de la Industria de la Carne, los argentinos están comiendo casi 5 kilos menos de carne por año. Comparado esto con el 2025, ¿no? Un bajón. 6 kilos anuales por habitante. 46 kilos anuales por habitante. 5 kilos menos. Eso no es un corte de carne, sino tal vez una tira entera que desapareció del mapa. ¿Y por qué nos pasó esto? Bueno, porque ir a la carnicería hoy es para valientes. Los cortes vacunos aumentaron, el asado, según los datos, subió un 52,1%, la carne picada un 52,7%, mientras que el pollo aumentó la mitad, 24,2%. O sea, la carne vacuna se volvió un lujo relativo, un 21,8% más caro que el pollo. Hoy el pollo no es una elección culinaria, sino es un salvavidas presupuestario. Y acá viene tal vez el tema supremo, ¿no?, de nuestra economía. Mientras el vecino de Pringles cuenta los pesitos para ver si llega. Bueno, a mí me pasó, hace muy poquito nada más. Juntada de lo que antes fue. Oh, era una tira de asado, el matambrito a la pizza, la pechuguita como para

0: Pero obviamente en un buen con alguna papita, viste, viste, vas y la movés en el disco, tac, y la sentás, pero bueno, se volvió la juntada, ya no es la de otros tiempos, ¿no? Bueno, este es el vecino de Pringles, obviamente cuenta los pesitos para ver si llega, ¿no?, al matambrito o si conforma a la barra con un par de choripanes. La cuestión es que las exportaciones de carne, porque acá está el otro número de este informe. Mientras en la Argentina ha caído el consumo de carne, en Washington o en Nueva York se están comiendo nuestros mejores bifes de chorizo. Mientras acá festejamos y encontramos alguna oferta al paso. Bueno, así estábamos, guardando el manguito de lunes a viernes, fingiendo que nos encanta la pechuga, es fingir demencia, ¿no? Solo para soñar con encender ese carbón, comer para juntarse entre amigos o en familia y comerse un rico asado. Bueno, nosotros le queremos preguntar a ustedes también, los queremos hacer parte. Ojo si nos mandan audio y después se arrepienten, ¿eh? Nos mandan el audio y sale al aire. Así que guarda con tirar cosas que después nos arrepentimos. Bueno, la parrilla se olvida que de dar vuelta y lo quema. Y después, no, no, era un chiste, no, ya está, lo quemaste, ya está, fuiste. Bueno, los queremos hacer parte de nuestra propuesta. 2923-418374. Ustedes también se convirtieron en asadores de... Escuchamos, dale.
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0: Vamos con los datos del tiempo que podemos leer a través de la aplicación del diario de Pringles. La temperatura en estos momentos, 3 grados 7 décimas en la... algunas nubes están dando vuelta. La visibilidad alcanza los 40 kilómetros. La humedad, 74%. Cuando digo temperatura, 3 grados 7 décimas. Sensación térmica, 6 décimas de grado sobre cero. Tampoco es que hace calor. Está agradable, está el solcito como para tener abierta la ventana y que pegue el solcito y que genere un poquito de calor, pero... Está fresca la mañana, ¿eh? La humedad 74%, la presión relativa del ambiente 1026 hectopascales, el viento del norte a 12 kilómetros con ráfagas de 20 kilómetros. La máxima de ayer se registró a las 13 horas 34 minutos y fue de 11 grados 3 décimas, en tanto que la mínima se registró hoy 7 de la mañana 4 minutos, 1 grado 7 décimas bajo cero. Fría mañana. En el amanecer de este miércoles. El pronóstico indica para el día de hoy cielo algo nublado por la mañana, despejado por la tarde, viento del norte de 23 a 44. Sí, vamos a tener una agradable jornada con 23 de máxima, mínima de 4 grados. El viernes todavía más lindo, 24 de máxima, 10 de mínima. Sábado muy lindo también, 26 de máxima, 10 de mínima. Y el domingo llueve y va sumando milímetros, un total de 13 milímetros para el domingo. Con una vera, siempre es una jornada fría, ha tocado alguna vez la lluvia. Bueno, el domingo otra vez está previsto la lluvia. Pero siempre han sido fines de semana fríos los que ha generado la primavera. Bueno, parece que este fin de semana va a estar agradable, aunque la lluvia del domingo también parece que va.
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0: Títulos y comenzamos con el suplemento nacional, suplemento que acompaña cada mañana al diario de Pringles. Estuvieron Palito y Evangelina, se casaron Julieta Prandi y Emanuel Ortega. Jugadores, estarán varios campeones del mundo. Previamente la...

0: La escaloneta va a disputar dos amistosos con Bolivia el 30 de septiembre y Burkina Faso el 3 de octubre. Vale. Y avanzó en la Copa para jugar con el Vasco da Gama por un lugar en la final. Lozano abrió el marcador, empató Duarte y el equipo de Arruabarrena supo aguantar los minutos finales. Esos offside que antes nos eran totalmente en contra, ayer vamos por el VAR, por fin, una a favor. Bien el VAR. Me está gustando el VAR, está gustando. Copa Libertadores. Platense se despidió con la frente en alto. El Calamar ganó 2-1, pero no le alcanzó. Gran Greno, jubilado de 81 años, mató a delincuente en un asalto. En la provincia, revocaron fallo que suspendía la ley penal juvenil. La Cámara en lo penal de Lomas de Zamora dio marcha atrás con el planteo de la jueza Pascual. Rodríguez, Juan Segundo Rodríguez, que estaba acompañado por un periodista de Capital Federal, fue medalla de oro, che, el pibe. De pibüés. Juan Segundo Rodríguez en patín. Me tocó verlo. Creo tenerlo por ahí al video. No sé si del año pasado, del anteaño, que bueno, aprovechamos esa tarde, una tarde de domingo. No, la verdad que muy lindo, lindo saber esas historias, ¿no? De gente de acá, de la zona, que va para adelante y como Juanse, que logró esa medalla de oro, ¿no? Bueno, dejamos los títulos nacionales, te contamos ahora los títulos que son tapa de la...
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0: Títulos de este miércoles 16 de septiembre. Patrimonio e identidad local buscan recuperar y poner en valor los carteles que cuentan la historia de Pringles. El proyecto aprobado en el legislativo local propone realizar un relevamiento integral. Servicios y prevención. Los bomberos voluntarios realizan alrededor de 500 salidas anuales y refuerzan el llamado a la prevención. Martín Ortigosa, jefe del cuerpo activo, destacó el nivel de actividad del cuerpo. Los cuidados para evitar siniestros. Títulos nacionales. El gobierno rechazó la guía del Reino Unido que apoya la explotación de Malvinas. Tabla y un duro golpe para el Lomo Negro. Los equipos de Coronel Pringles dejaron tela para cortar en una jornada que vuelve a mover los números del campeonato. Espacios públicos. Continúan los trabajos de renovación de juegos en la Plaza Juan Pascual Pringles. Equipamiento y vajilla para escuelas del distrito. Esto se entrega en un ratito nomás. Van a estar haciendo las entregas. Dos lugares de Coronel Pringles, todo este equipamiento. Ayer nos dio detalles Evangelina Rowey. Anuncios clasificados y hoy, los miércoles, es el día de anuncios clasificados. En la frase del día, este proyecto es una base a los carteles que podemos encontrar en diferentes lugares de nuestra ciudad. Todo aquel cartel que se encuentra con falta de acondicionamiento, pedimos que los acondicionen o, si el Ejecutivo evalúa la posibilidad de poder quitarlos y colocar un cartel más lindo, sería importante. Lo expresó el concejal Aldo Menzi del bloque UCR Somos. Títulos que se destacan en la portada principal de este miércoles 16 de septiembre de El Diario de Pringles.

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0: Las 9 de la mañana, 32 minutos.
1: Senadores aliados insisten en incluir ficha limpia en el proyecto del gobierno por la reforma electoral.
0: Se lo plantearon al jefe del bloque de la Libertad Avanza en la fecha prevista para su reanudación.
1: Por Continental, Félix Lonigro, abogado constitucionalista, aclaró que el pedido de Cristina Fernández ante un comité de la ONU puede derivar en una opinión no vinculante.
0: Explicó que la justicia argentina no está abierta a revisiones internacionales de sus fallos porque considera que sería una intromisión a la soberanía del país.
1: Para Lonigro, la Intigosa, además de una psicóloga que podría aportar datos sobre la discusión previa que tuvo la víctima, Cristian Díaz, con el cantante antes de ser asesinado.
0: La audiencia comenzará al mediodía.
1: Para hoy se espera buen tiempo, soleado, frío, máxima 14 grados.
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8: Poco comprador. Poco interés y pocos precios. Ahí está, y la palabra poco es lo que le cabe a esta ronda donde la plaza está ofrecida, trabajosa la negociación. Ayer había quedado ofrecida con quebrantes de 80, 100, 150 pesos, ni hablar la baja ayer de la Hacienda General que costó vender muchísimo y después de mitad de mañana ayer se hizo muy difícil la negociación en general, inclusive de lotes especiales de carne en la calle el fin de semana pasado, además un mes de septiembre larguísimo, quedan casi 2 semanas con bolsillos que ya están descosidos. Le sobran 2 semanas, dice un colega mío, a los meses. Ya no le llegamos a fin de mes, sino le llegan 12, le sobran 2 semanas a cada mes. Lo cierto es que no se están llegando los números de ayer. Vamos a ver qué ocurre en la segunda mitad de mañana, salvo la vaca. La vaca está bien, alcanza los precios, 390 kilos se venden, entre 4.400 y 4.700. Topes 4.750, 4.800, hay 4.900 y un lote a 5.000, pero pesan 351 kilos a prueba. Podrían andar ternerones, hay que pesar el veredicto final de la balanza. En tanto, los pesados hasta 430 kilos se paran entre 4.200 y 4.500, máximo 4.550, 4.600 y 4.700. La vaquillona mediana hasta 390 kilos se vende mestiza entre 4.000 y 4.200, 4.250 y 4.300 es el mayor. Por vaquillona pesada, que va hasta los 430 kilos, el límite con vacas, hay 4.100, 4.200 y 4.400 pesos. La ternerada, macho y hembra respectivamente, entre 4.400 y 4.000. La conserva está firme, inferior, fundida con papel, mejor que ayer, 2.650.

0: 2680, 2700, la buena 2730, 2750, 2780, manufactura o consumo regular 2800, 2830, 2850 y lotes de toros por ahora sin precios corrientes, pero puntuales a 3300, 3500 y 3550 pesos, reitero, sobre 5612 vacunos. Poca gente, poco interés y pocos precios. Ahí está la palabra, por tres, multiplicarla. Chicago, hablando de precios, entre un dólar y medio y hasta $3 por encima del cierre de ayer, particularmente para las hojas. A ver, trigo hasta el momento paga $268 diciembre, estos $19.50 para posiciones diciembre, marzo y mayo, y la soja con un poco más de $3 arriba se está pagando el oleaginosa en Chicago, noviembre $488, enero $494, marzo $496.50 por tonelada. Todo, Florencia, el informe próximo.
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0: Bueno, un poco de música, el recuerdo, gente, el tema del pago de becas a estudiantes y también deportivas. Bueno, tengo información respecto de ello, porque becas de apoyo, el municipio de Coronel Pringles informa que ya están disponibles para su extracción, los montos correspondientes al mes de septiembre de las becas de apoyo para estudiantes terciarios y universitarios, y becas deportivas para deportistas de alto rendimiento. Ya están las becas de apoyo, decíamos, de formación superior, técnica y universitaria, y también para los deportistas. En el comienzo del programa de lo que se conmemora en el día de hoy, se está cumpliendo un nuevo aniversario del Club Sportivo Pringles, que se refundó el 16 de septiembre de 2011, tras haber tenido un se funda, creo, con el nombre de Vita Perón, después hay una fusión, se termina consolidando así Sportivo Pringles. Se reactiva y se refunda el 16 de septiembre de 2011 y por ende hoy está cumpliendo su 15º aniversario, es decir, el motivo de festejos. Los 15 se festejan. Así que bueno, vaya el saludo para la gente de Sport. Más mensajitos de la gente, porque hoy con la propuesta que tirábamos, ¿no? Del tema de la juntada, de los fines de semana, de qué se hace para divertirse, para reírse. Si hay algo más lindo es encontrarse con amigos, con gente. Penas. Ustedes también se convirtieron tal vez en asadores de fin de semana largo. ¿Qué se pone en la parrilla cuando se junta la barra? ¿Se come asado o salen, qué sé yo, algún pollito al disco? Lo lindo de todo eso es juntarse, ¿no?
1: Bendiciones. Hola. Te habla Sandra.
0: Hola. Hola, Sandra.
1: Sí, las juntadas de ahora no son las mismas que antes, ni hablar. Pero bueno, se trata de pasarla bien igual de alguna forma, ¿no?
0: Sí.
1: También la otra es poner todos un poquito y bueno, igual se la puede llegar a pasar bien.
0: Sí.
1: De otra forma, ¿no?
0: Sí, sí, tenía. En el grupo nuestro antes era juntar un poquito entre todos. Bueno, nos convertimos en asadores de fin de semana largo, cuidamos el mango entre semana para comer un asado el fin de con amigos, en familia. Bueno, te queremos escuchar, ¿cómo haces para no perder ese motivo de juntada? Pues, ahí está ahora. Quinielas, presentación.
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0: Vamos con los números de las quinielas que ya los estamos viendo en pantalla, resultados de anoche. En la quiniela de la ciudad, a la cabeza, el 698, 5698. En Santa Fe, anoche, a la cabeza, 6.174, 6.174. En Córdoba, a la cabeza anoche, el 6.696, 6.696.

0: Montevideo a la cabeza el 1592-1592. En la Quiniela Plus, anoche, de los 20 números, hay alguien que saltó, que festejó, que ganó, porque le pegó a los 8 números que eligió en la Quiniela Plus y va a estar cobrando los ganadores con 7 puntos, que van a cobrar poco más de 3 millones de pesos. Y en la Quiniela Chance Plus, aquí también hubo un ganador con 8 puntos. Fue un martes de suerte, podríamos decir, ¿no? Un martes 15 de alegrías para los que apostaron y jugaron en la Quiniela Plus. En este caso, en la Chance Plus, recordamos que en esta Quiniela aquí no hay descuentos ni nada. O sea, es la posibilidad de apostar, jugar, ganar. Y después está en vos dejarle un regalito al quinielero, al que te jugó bien los números. Porque ¿cuántas veces pasa? Le dijiste 34 y el quinielero no te escuchó y le mandó el 38. Y vos fuiste, y no. Ah, el quinielero, un servicio, una atención. Hay que ver, tiene que haber, ¿no? Bueno, un ganador con 8 puntos, 40 millones de pesos también. Pensando en el cierre de un septiembre que termina un 30, un miércoles creo. Miércoles 30 de septiembre, está cerrando septiembre y usted puede ganar.
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0: Lo importante es juntarse, ya hace rato que venimos cambiando el menú de asado por algo más económico, viene con risas. Igual lo pasamos lindo con amigos o en familia, buen miércoles, claro. Guardás el manguito de la semana para guardar para el asadito del finde y ahí juntarse y tirar algo a la parrillita y el aplauso para el asador y todo eso. Bueno, contame un poquito de cuál es la logística que se tienen para no perder la juntada del fin de semana. Ya no es de siempre. Bueno, ayer se reunió la Liga de Coronel Dorrego. Yo les contaba hoy que el partido de esta noche entre Ferroviario y Almaceneros no se juega. Estaba prevista. Dicen, che, pero ¿cómo? Y ahora hay que cambiar y hay que modificar. Y bueno, todavía no tiene fecha el partido de Ferroviario y Almaceneros. Se va a jugar hoy y todavía no hay una fecha cierta y concreta de cuándo se va a estar jugando. Fecha 6 de la segunda rueda del campeonato de divisiones inferiores no se juega este sábado por la fiesta de la primavera. Y atente al lupo, tampoco se va a jugar el sábado que viene, porque los equipos de Coronel Pringles informaron, mediante comunicado, que no Dorrego. Y se postergan 3, que son los que juegan los equipos de Coronel Pringles. Estarían jugando Ferroviario ante Villarrosas, Progreso con Independiente de Dorrego, Suteri con Porteño y Atlético Ventana con Unión Santa Marina. Y se postergan Club de Pelota Atlético Montehermoso, San Martín con Alumni, Independiente de Pringles con Almaceneros. Por lo que el cronograma de menores de infantiles se va a jugar así. Sábado, tengo entendido, el 26. Creo que Alem lo hace a Dorrego para enfrentar a, sin mal, no me falla la pensadora ahora. Bueno, digo porque también para tener en cuenta, porque este fin de semana no hay fecha de básquet, pero sí hay fecha el 26. Bueno, el cronograma de menores del fútbol, el sábado 26 se juega la octava fecha con los partidos que les decía. El sábado 3 de octubre se juega la sexta fecha, ya que la seguridad del encuentro no puede cubrir hasta el día jueves. Hasta el día jueves no puede cubrir los partidos. Este encuentro será reprogramado

0: hasta el momento no se sabe en qué fecha. Por ahora no hay fecha designada para el partido, que debía jugarse hoy. No va a haber fútbol en Dorrego. Sábado, 13 horas reserva, 15 horas primera división. Y el domingo, un único partido el domingo, que es el duelo entre Club de Pelota y Esperanzas, que va a jugarse a las 13 horas en reserva y 15 horas en primera división. Mismo horario para el duelo entre Alem y Deportivo Argentino de Pigüé, que si bien en la Liga de Reserva y 15 horas en primera división, Alem y Deportivo Argentino. En tanto que el duelo entre Independiente de Dorrego e Independiente de Pringles se va a jugar el martes 22 desde las 6 de la tarde en reserva, 20 horas en primera división. El presidente Diego Bertone y el delegado del Club Progreso. La próxima semana se va a definir seguramente cuándo se estará realizando la asamblea de presidentes, con temas varios a tocar. Por ejemplo, el adelanto de algunos partidos de divisiones inferiores, porque el calendario viene apretadito y si se siguen suspendiendo fechas van a terminar jugando en Navidad, con el fútbol de divisiones inferiores. Bueno, detalles de lo ocurrido en la reunión de ayer en la Liga de Coronel Dorrego.
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2: 10 de la mañana.
3: Temperatura 11 grados 1, cielo parcialmente nublado. Ingreso incluye una inflación anual del 18%.
2: También un dólar a 1.847 pesos para fin de año que viene y una suba del salario del 25,4%.
3: Por Continental, Diego Picardo, economista de la Fundación Libertad y Progreso, coincide en que la mayor duda está en el dato de crecimiento.
4: A mí me parece que está bastante bien, hasta cuando la nominalidad se va acomodando, cuando hay menos volatilidad en términos nominales, menos inflación, es más fácil pegarle las variables, porque claro, cuando la inflación es del 200% y puede hacer que mi ley sea muy obvia en octubre y la gente empiece a despejarse la incertidumbre y se anima a consumir más, se anima a invertir más, la verdad lo veo bastante difícil y en ese escenario tampoco llegaría al 4%, estaría quizás en torno al 3, al 3,5%.
2: El intendente de La Matanza convocó a planificar una estrategia para el campo y la industria junto a Kicillof.
3: Fernando Espinosa, quien además es presidente de la Federación de Municipios, recorrió varios distritos del interior bonaerense.
2: Durante su paso por Chivilcoy, Alberti, Mechita, Bragado y Coronel Suárez, mantuvo encuentros con docentes, empresarios, productores y comerciantes.
3: En la oportunidad, Fernando Espinosa advirtió que no hay Argentina posible sin campo, sin industria y sin las nuevas tecnologías.
5: Recorriendo las distintas regiones de la provincia de Buenos Aires, hablando con docentes, hablando con nuestros empresarios, claramente bajar. Vinimos a escuchar, vinimos a aprender de nuestra gente. Nadie mejor que un vecino sabe qué es lo que necesita la región. La Argentina tiene todo para ser una gran potencia y para generarle a los 47 millones de argentinos un futuro distinto.
2: Por la caída en el consumo, los
6: y el cerdo aún no superan a la carne vacuna.
7: Si bien perdió mucho terreno los últimos tiempos, tampoco que la venta de pollo y de cerdo ha emparejado esos kilos, ¿no? Si bien subió, una cuestión de precio. Estamos más o menos entre 45 kilos de carne vacuna y tenés un más o menos 30-35 kilos de pollo.
3: No, máxima 14 grados.
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8: Atención y retrasos en el final de la autopista Richeri para llegar a General Paz por el choque entre un camión y un auto, esto es en el kilómetro 14.5. También chocaron un auto y una moto en Avenida de los Constituyentes al 3300. Un camión volcó, llevaba bolsas de plástico, esto fue en el túnel de Nazca, hay corte desde Marcos. Atención también en la zona del Congreso, porque ya está desplegado el operativo de seguridad para lo que será la sesión de hoy. Y la línea A está cerrada en la estación Congreso, resto de los servicios sin inconvenientes.
3: Temperatura 11 grados 1, cielo parcialmente nublado.
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2: Seguimos en la mañana del informador, 10 horas 17 minutos en toda la República Argentina, la temperatura que tenemos ahora 5 grados 2 décimas, la sensación térmica 1 grado 5 décimas sobre cero. 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Para ofrecerte es esta linda actividad programada para el fin de semana en el Club Roca. Estamos junto a Martín Cortés, referente y profesor del grupo de danzas Roca Niché. Y Martín, ante todo saludarte. ¿Cómo estás? Muy buen día.
3: Buen día. Como decís, salió una actividad, en realidad algo que no habíamos planeado, de sorpresa, también algo que no era nuestro. Uh-huh. Pero bueno, salió una propuesta muy buena, nos gustó. Nosotros ya, quienes bailamos hace tiempo, por lo menos conocemos lo que son los patios, porque por ahí se hacen. En este caso no va a ser en patio, va a ser dentro del sí, entonces va a haber folclore, obviamente, uh-huh, donde se pone micrófono y quien quiera ir a cantar y tocar abierto para todos. Sí, es una forma de diversión de unir a la gente, uh-huh, y como también a quien quiera ir a bailar, sea peña o no sea peña, a divertirse, a mirar, a conocer gente nueva, uh-huh, y que realmente va a valer la pena, ¿eh? Vamos, uh-huh, a hablar más allá de que ya tenemos gente, obviamente, no vamos a tirar nombres tampoco, pero de los grupos de aquí de Pringles, ¿sí? Sea de folclore, de cumbia o de lo que ustedes quieran, uh-huh, va a haber varios integrando distintas partes porque quieren ir a tocar lo que nosotros llamamos zapada. Uh-huh. Sí, así que van a estar.
2: Menú tiene previsto para, bueno, disfrutar de lo que será la jornada. Algo para comer.
3: La verdad que queremos hacerlo bastante completo. Obviamente, como decimos, que lleve el mate tranquilo, va a haber tortas, pastelitos y todos esos derivados, uh-huh, ¿sí? Para que puedan ir disfrutando. Después el panchos, pizza. Ajá. Y otra cosa, sí, porque calculamos o pensamos, estos eventos no sabes cuándo empiezan, pero no cuándo terminan, claro, y es una realidad, por lo menos quienes lo recorremos, sabemos que vamos temprano, tipo 11 y pico de la mañana, en este caso nosotros arrancamos a las 12 para que vayan saliendo, uh-huh, y después te quedás y si todo sale bien, se te hacen las 9, las 10 de la noche, para que vayan saliendo. ¿Por qué decimos esto? Después nos dimos cuenta de que, bueno, recibiríamos la primavera, no digo que no, claro, hasta las 12, y ojalá que así sea, si todo sale bien, no sería inconveniente. Así que bueno, como al otro día varios de los estudiantes y demás pueden tener el día libre, disfrutar.
2: Qué sé yo, por ahí se descubre un talento que hoy no sabemos que existe y va a tener esa posibilidad. ¿Está previsto todo eso?
3: Totalmente. Bueno, tiro karaoke, digamos, y claro, me animo y me subo al escenario. En los que nosotros vamos particularmente, o hemos ido, algunos de quienes me acompañan siempre, uh-huh, es ir y vos encontrás uno de un grupo que dice yo me subo y agarro el bombo, otro que está al costadito dice yo me animo a la guitarra, sale un cantante que también sale de otro grupo. Harine, también, uno está sentado ahí al costado, yo recuerdo el primero que fui, que no fue aquí en Coronel Prile, y recuerdo una mujer de 74 años que me sacó a bailar, mirá, increíble, una cueca, me lo recuerdo porque fue tremendo, uh-huh, y porque bailaba esa mujer, yo recién iniciado en esto hace bastantes años, bastante lo de 20, y la verdad que son preciosos.
2: Sí, sí. ¿Y cómo surge el hecho de hacer esta propuesta? Vos un poco decías, ¿no? Les acercaron, dijeron, bueno, y hacemos, papá, papá, papá, pa. Y obviamente surge esta movida que, a ver, tiene un costo. Primero preguntarte, ¿cómo surge?
3: Que yo quiero muchísimo y vamos todos los años.
2: Bien.
3: Y dije, qué cosa maravillosa esto de que la gente se junte.

0: No solo por el folclore, te sentás porque tienen esos mesas dentro de su patio, porque es un campo donde te sentás con uno o con otro, al rato están charlando en una reposera con otro y es realmente increíble lo bien y la conexión que hay entre la gente. Y yo había organizado uno hace 2 años, que me faltó el lugar, ya lo tenía casi listo y al final no me lo alquilaron, así que siempre me quedé con la gana. Eso se llama un patio. ¿Sí? Claro. Y ahora llegó esta propuesta, sí, y se la ofrecieron al club. En realidad uno de los chicos, uno de mis chicos se lo propuso al club para no perder la oportunidad y era algo lindo. Y dije, ¿qué tal si hacemos algo de esto? Y salió, la entrada va a ser de 5.000 pesos, todavía está hasta el mismo costo de 5.000 pesos. Ah, ¿sí?
1: Bien.
0: En realidad lo que hicimos, por lo que voy a decir, lo que va a quedar es para nuestra peña, que obviamente ha pasado, siempre decimos, nos autoabastecemos y un poco tenemos que ver cómo seguimos adelante. Tenemos grandes eventos por delante y la primera invitación afuera de Pringles y queremos hacer algo de ropa y bueno y demás.
1: ¿A dónde es la invitación?
0: No, por ahí para uno, yo sé que cuando digamos los lugares, por ahí uno dice, bueno, es tal lugar, pero para nosotros es la primera. Sí. Nos invitaron a Cabildo, pero que no hemos traído gente de afuera. Más allá de no tenemos todavía el poder adquisitivo, y debemos ser sinceros, también queremos fomentar todo lo que sea Coronel Pringle. Y bueno, según la invitación, también por la misma persona que puso en contacto al club, que es uno de mis chicos, y obviamente recalco mucho el Club Roca en particular, más allá de proveernos el lugar, nuestra peña es absolutamente gratis para los chicos y se mantiene sola. ¿Sí? Tratamos de hacer la ropa, de comprar, el mismo club la tiene, o sea, queda. La ropa ha sido comprada por el dedo, tengo nuevos integrantes, pasamos a ser de 11 a 21, 22, ahora casi. Entonces parece que no, pero más allá de que son nuevos integrantes y que tienen que participar y mucha ropa, bueno, prestamos nosotros obviamente porque nosotros ya la tenemos y se utilizan en ciertos espectáculos, más adelante va a haber que crecer. Y para esto, más allá de este domingo, tenemos varios eventos preparados con la idea, con ese fin, yo voy a seguir tratando de hacerlo siempre, no quiero cobrarle.
1: Es bailar, divertirse, disfrutarlo. ¿Es al aire libre o la idea es hacerlo en el salón ahí de Club Roca?
0: Y lo ideal sería hacerlo en el exterior, pero somos sinceros, va a haber uno más adelante, porque no, esta época, viste, que es muy para afuera, para que los chicos se diviertan también, porque sabemos que algunos se aburren. Pero vuelvo a decir lo mismo, esto es algo que a quienes han concurrido, porque hay varias gente de Pringles que van a estos tipos de eventos, y ojalá nos acompañen, queremos que vaya gente nueva, que sepa, que vea algo distinto, es algo para ir a sentar, tomar mate, mirar si está tal, van a tocar juntos, bailamos un poquito, que no haya vergüenza. Yo me he divertido muchísimo, vuelvo a decirlo, en este tipo de eventos, porque, bueno, aquí estás sentado, viene uno y dice, vamos a bailar, y vos te levantás y bailás con uno. Voy a contar particularmente, la persona era de Juan, una de Avenida Suárez, y bueno, como así, sale un nuevo cantante, un nuevo grupo, porque muchos tocan y no se animan. Acá no hay errores.
1: Así empezó Abel Pintos.
0: En estos lugares no hay errores. Uno empieza a tocar, le da una tecla o una cuerda, se miran, se ríen y seguimos adelante. Y que la gente...
1: Domingo, romper, como siempre digo, con la hegemonía. Hay muchos chicos que se van seguramente a disfrutar la fiesta de la primavera en Montehermoso y los que se quedan acá tienen esta propuesta interesante, mediodía de folclore en el Club Roca a partir de las 12 horas, digo bien, 5.000 pesos la entrada. Y si queda algo más por agregar, Martín, te invito a que lo hagas invitando a la gente a esta propuesta. Hay artistas confirmados, chicos de la peña que van a estar bailando y bueno, la cuestión es divertirse y pasarla bien en el Club Roca.
0: Totalmente, vuelvo a repetir, la idea es que la gente, y como dijiste, sabemos que muchos se van, pero pasar un rato distinto, decir la verdad, sabemos que todo cuesta,

0: siempre un poco de baile tiene que haber,
1: sí,
0: más allá del folclore, obviamente, porque vuelvo a decir, si esto se pone lindo y el que nos quiera acompañar tiene ganas de bailar, se baila también un rato y vemos hasta qué hora dura.
1: Uh-huh.
0: Y por último, más allá de invitarlos y de esperarlos de todo corazón, recordarles que se colabora con la peña,
1: uh-huh,
0: ¿sí? Y bueno, nos falta salida a nosotros, se viene la gran peña de fin de año, que también trae grandes sorpresas, así siempre cantamos la fecha, 12 del 12, ¿sí? Última fecha del año con grandes sorpresas, con gente invitada, ya estamos todos ahí ultimando detalles, pero ya tenemos casi todo,
1: uh-huh,
0: ¿sí? Y vuelvo a decir, probablemente ahí sí, cuando ya se venga la gente de los días lindos, sí traer un patio real, bien, uh-huh, afuera, con jueguito, con choripanes, con diversión varia, y con ganas de que la gente se vuelva a juntar.
1: Bien.
0: Así que bueno, no te quiero molestar mucho más.
1: Ah, por favor, gracias, al contrario. No es molestia, sino que es también difundir lo que se está haciendo.
0: Bueno, muchísimas gracias, lo esperamos, incluyéndote.
1: Dale.
0: Dense una vuelta, total, todavía no cuesta nada, yo creo que si se animan, la van a pasar bien. Los esperamos en el Club Roca a partir de las 12 del mediodía, no necesariamente tiene que ser a las 12, puede ir a las 2, las 3, ustedes van pasando y van a ver que se encuentran. La idea es pasar una tarde distinta en familia.
1: Es profesor referente de la Peña Folclórica Rocaniché, con esta propuesta, mediodía de folclore en el Club Roca este fin de semana, ¿qué pensás hacer? Bueno, tenés una propuesta para divertirte, romper el molde, pasarla lindo, esta actividad del próximo día domingo. 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Presentando la tarjeta física o digital de Club Nuestra, también en Pinturería El Camaleón, vos salís ganando.
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3: 10 de la mañana, 32 minutos.
4: En Casa Rosada apuran las negociaciones con gobernadores con el foco puesto en el Congreso.
3: Diego Santilli inicia hoy una agenda intensa de reuniones.
4: El jefe de gabinete recibirá a partir de las 3 de la tarde a los mandatarios Jalil de Catamarca, Valdés de Corrientes, Sáenz de Salta y Jaldo de Tucumán.
3: La prioridad es el presupuesto 2027 y la reforma electoral con la eliminación de las PASO.
4: La ronda de Santilli seguirá mañana jueves con Sadir de Jujuy, Dero de ambos imputados y detenidos.
3: El tribunal escuchará detalles del biólogo de la policía federal Pablo Noeda, quien emitió el informe que arrojó varios perfiles humanos dentro del vehículo, uno de los cuales podía pertenecer al menor desaparecido.
4: El Papa León XIV respaldó una agenda de 6 proyectos para enfrentar a la inteligencia artificial.
3: El pontífice.
4: La nueva Torre de Babel, si no se ponen al servicio de las personas. Soleado y frío para hoy, máxima 14 grados, Lucho.
3: 11 grados 1, Lorena, cielo parcialmente nublado en la ciudad de Buenos Aires.
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0: Sí, ya en las vísperas de la de una nueva fiesta nacional, muy contentos realmente, porque bueno, lo que significa este evento ya no solo para Montehermoso, ¿no? Sino para toda la región. Estamos hablando de unas fiestas más importantes que tiene la región del sudoeste. Así que bueno, muy felices ya con los últimos detalles que va a dar comienzo a este viernes a partir del mediodía, donde ya va a estar operativo abierto el patio gastronómico, por la tarde el escenario ya con bandas locales, regionales, para dar lugar a lo que va a ser el sábado y el domingo, los platos fuertes, ¿no?
1: A ver, uno dice la fiesta nacional con llegada de gente de la región, pero también vienen gente de otras provincias. ¿Han tenido esa novedad como dato que ya sea una fiesta elegida por ahí por gente que
0: no? La realidad es que eso puede llegar a pasar si por ahí la banda es convocante, ¿no? Y bueno, obviamente vale la pena el viaje. En general sabemos que es una fiesta muy, muy regional, en donde, bueno, obviamente el gran porcentaje de turistas que asisten, sobre todo jóvenes, ¿no? Son de Bahía Blanca, de Pringles, bueno, de toda la región, y es el número más importante que tenemos. Hoy en día el público objetivo de la fiesta ha bajado su edad, ¿no? Entonces eso a nosotros nos hace ver que tal vez el fin de semana se torna un poco más familiar. Y para nosotros está bueno realmente, ¿no? Porque
1: bueno, para lo que será esta fiesta de este 2026.
0: Bueno, como bandas más importantes vamos a tener tanto el sábado como el domingo. El sábado va a estar presentándose Cruzando el Charco, que es una banda, bueno, obviamente, que está muy, muy en auge,
1: sí,
0: ¿no?
1: Muy en auge, sí.
0: Con el rock nacional, orientado un poco más a los jóvenes.
1: Los chicos de La Plata.
0: Bueno. Exactamente, los de La Plata y otra banda de La Plata que va a estar cerrando esta fiesta nacional del día domingo son los chicos de Guasones, una banda ya súper consagrada, pero bueno, que también apunta un poco a todo público, ¿no? Y eso es importante. Más allá de eso, cruzando el charco de movida a la Plaza Parque, donde se va a realizar la fiesta, va a haber patio gastronómico, así que bueno, está todo dado para que sea un buen fin de semana.
1: Y además, ¿hay eventos deportivos también, juegos, actividades, para que los chicos que por ahí, los más chicos, van la familia y algún chico se quiere aprender en alguna actividad?
0: Aposta para los jóvenes, con actividades, con música en vivo, con DJs, con juegos, ahí sobre la zona de la costanera, va a haber hockey, va a haber básquet, va a haber pádel, digamos, hay muchas actividades propuestas, no solo para los jóvenes, sino también para la familia, obviamente, que va a acompañar. Así que la realidad es que es un fin de semana
1: intenso. De los controles de tránsito, si se quiere, también.
0: Sí, por supuesto que, bueno, eso va a estar todo sumamente reforzado, ¿no? Lo que tiene que ver con los controles, en principio, la seguridad, a través de, bueno, el Ministerio de Seguridad, de la Policía Regional y Local, hemos reforzado lo que tiene que ver con los medios de seguridad para abordar, lógicamente, la situación de la fiesta. Así que para nosotros garantizar la seguridad de los chicos, las chicas, es fundamental. Eso por un lado, lógicamente controles de tránsito también, al ingreso, dentro de la ciudad mismo, la cuestión de salud también, el hospital reforzado de la mejor manera.
1: Jóvenes, patios gastronómicos, eventos culturales. Y los más grandecitos como yo, que ya apuntamos a superar los 40, digo, y por ahí, bueno, están las bandas, están los chicos, viste, los chicos dicen, no, papá, sos un quemo, andá. ¿Hay alguna alternativa para los mayores, para esos padres de familia que van acompañando y que dicen, ¿para dónde rumbiamos?
0: Sí, el museo, por ejemplo, hay un documental, un evento que es un documental de sumamente para los más grandes. Hay actividades para todos los gustos, pero uno no tiene que dejar de hacer cosas que solamente hacen los jóvenes, aunque tenga un poquito entrado en edad. Así que la idea es que todos podamos hacer cualquier actividad.
1: Sí, caminatas por la playa, hay un montón de actividades que en Montehermoso se pueden realizar. El miércoles dice, bueno, voy a esperar al viernes para buscar algún hotel o algún lugarcito para alquilar. ¿Cómo vienen con todo eso?
0: La verdad que muy bien. Yo les diría que no esperen, porque, bueno, hay muchos alojamientos que ya están llenos, que no tienen

0: más lugar de ocupación. La realidad es que en ese sentido las reservas vienen bastante bien, que se ocupen con anticipación, así encuentran obviamente algo bueno que les permita, digamos, tener una buena estancia en monte.
1: ¿Hay algún canal oficial, viste, que recuerdo, por ahí gente que ha alquilado, que después hizo viral, que habían alquilado, que no era lo que había reservado, que se da, que llamás y después lo más lindo que vas y te encontrás con un patio, con un patio y no con una casa? ¿Hay algún canal oficial como para que esas cosas no pasen y que sea un alquiler seguro para la gente que quiera hacer su reserva?
0: Sí, a la página web del municipio o los teléfonos de la Secretaría de Turismo son los canales de atención preparados para evacuar, digamos, cualquier tipo de duda con respecto a ese tema.
1: Franco, y te pregunto, ¿tenés algún número entonces que nos puedas dar para la gente de Pringles que está escuchando y que quiera contactarse ya para reservar?
0: A través de redes sociales o mismo en la página web hay un link de WhatsApp. Es un botón de WhatsApp que si se meten en la web o en las redes sociales lo van a poder encontrar y lo llevan directamente ahí. Está bueno, es un canal rápido, cómodo para charlar, así que, digamos, en cualquier red o a través de Instagram, Facebook o mismo en montehermoso.gov.ar están los canales directos para comunicarse.
1: Montehermoso.gov.ar. Perfecto. Un panorama muy lindo, siempre por lo general para la primavera hace frío y demás, pero bueno, pinta para lindo el fin de semana. A nosotros nos da un pronóstico de lluvia para el domingo acá en Pringles, pero no sé cómo estará allá.
0: No, a ver, esperemos que el clima acompañe, es fundamental para poder realizar todas las actividades que tenemos planeadas, es decir, que vengan con responsabilidad, que lo hagan con tranquilidad. Las distancias son cerquitas de todos lados hacia Montehermoso, tanto a la ida como a la vuelta, y que disfruten con amigos, que se encuentren, que la idea es pasar un fin de semana agradable, divertido y encontrarnos en Montehermoso en este caso.
1: Bien, bien, bien. Bueno, Franco, agradecerte esta... la ciudad de Montehermoso, hablándonos de lo que es la fiesta de la primavera. Si hay gente de Pringles todavía ahí, en dudas de alquilar o no, y esperan hasta último momento, uno dice, y no. No esperes a último momento porque te vas a quedar con las ganas. Una banda de La Plata, una banda linda, Cruzando el Charco, mirá, ¿no la conoces? Acá te dejo un tema de Cruzando el Charco, realmente muy interesante esta propuesta.

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1: 11 de la mañana, un minuto.
2: Temperatura 11 grados.
3: Lícito, es diplomático, es pacífico. La Argentina en estos momentos está adquiriendo material de fusiles. Están llegando la semana que viene los de segunda tanda de F-16. Llegaron helicópteros 407, P-3 Orión. Estamos hablando de los Black Hawk también, de los Strikers. Todo este material es parte de robustez. No haya trasnochado que piense otra cosa.
2: La defensa de Cristina Fernández espera que con las nuevas pruebas que presentarán ante la ONU se pueda llegar a tiempo para revertir la condena.
1: No obstante, por Continental, Félix Lonigro, abogado constitucionalista, dijo que el pedido a la ONU puede ser una opinión no vinculante.
2: Agregó que por derecho soberano, la justicia argentina no está abierta a revisiones internacionales de sus fallos.
4: Y vamos a suponer que así todo el comité confirma esas observaciones. Ya de movida, nomás delegar parte de nuestra soberanía en estos organismos, insisto, en estos comités. O sea, que la Corte ya tiene dicho esto.
5: Servicios y adeuda sueldos de al menos 400 empleados. Además, hay miles de pasajeros varados que no pueden regresar al norte argentino por esta decisión. Los empleados llevan 8 días de retención de tareas porque no perciben su salario hace casi 2 meses. Afirman que a principio de año eran 1.200 trabajadores y hoy quedaron solamente 390. Además, aseguraron que desde la empresa les dijeron que no se trata solo de una crisis económica, sino también de un conflicto familiar.
6: Me llamaron a recursos que nos quedemos tranquilos, que nosotros íbamos a firmar el papel de que estábamos cesantes, pero que íbamos a venir acá y que acá nos iban a pagar por vuelta, es decir, negro. Y no te queda otra.
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2: Buen tiempo el resto de la jornada, soleado, frío, máxima 14 grados.
1: 12 grados la actual, cielo parcialmente nublado en la ciudad de Buenos Aires.
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0: Bien, bueno, ahí me está avisando nuestro protagonista que nos va a tomar un tiempito. A ver, ¿lo tengo en línea? Hola, Lauti. Ah. A ver, porque justo... sí, hola. Lauti. Bueno, buen día. Estamos con la apuesta, la del fin de semana. Vamos a hablar con Lautaro Batisteza, el jugador de pelota paleta, de club de pelota. Y este fin de semana se viene el campeonato provincial de Primera A acá en Coronel Pringles. Que bueno, ¿qué significa para vos jugar en esta categoría acá en Pringles?
1: No, la verdad que muy contento. Pues aparte, teniendo el apoyo de Pringles, que la verdad muy contento que tengo ahí todos mis amigos, familia, y siempre están apoyándome, ¿no?
0: Lauti, ¿sabés si esto es histórico? Digo, tener una primera división en Pringles y que un representante de Pringles esté jugando. Está tranquilo, dice, pero está atendiendo también al público. Él está radicado, si mal no tengo entendido, en la ciudad de Bahía Blanca. Y bueno, el próximo fin de semana lo tendremos aquí en Coronel Pringles junto con Martín Pellegrina, él decía, de Roca, con quien están jugando en la primera división de pelota a partir de las 12 del mediodía. A ver si lo recuperamos a Lauti o todavía sigue ofreciendo alguna prenda. ¿Lauti? No, todavía no. Bueno, ya lo vamos a tener, ya vamos a poder charlar. Bueno, también contarles justamente de este valor de la entrada para quienes quieran disfrutar de este torneo de Primera A en Coronel Pringles. Decíamos, el valor de la entrada es de 10.000 pesos. Se va a estar desarrollando íntegramente en el club de pelota de Coronel Pringles. Justamente estaba haciendo la promoción de lo que es esta linda propuesta que se va a llevar a cabo. Contame de Martín, ¿cómo se conectan? ¿Cómo están trabajando, pensando en este evento?
1: Bien, Martín es un amigo mío que siempre, lo hemos cruzado en los campeonatos, en los patagónicos, siempre así que él puede elegir en dónde jugar. Uh-huh. Y bueno, yo le dije si no tenía molestia, porque siempre le daba la sede a Unión Vasca de Bahía Blanca, claro. Tiene amigos acá también, uh-huh. Entonces, bueno, le dije a ver si no le molestaba por ir a jugar en Pringles, claro. Me dijo, no, para nada, así que...
0: Genial. Se vinieron para acá, se vinieron. Exacto. Los dos para Pringles.
1: Bien, recién, como a mitad de año.
0: La idea es mantenerse en la categoría, porque vos, exacto, decías, ¿no? Como lograron el ascenso a mitad de año, ahora la intención es poder mantenerse en esta divisional.
1: Exactamente, la idea este año sería mantenerse. Uh-huh. Así que bueno, pero bueno, la primera fecha estuvimos ahí nomás de ganarle el primer partido a los que vienen punteros, así que no estábamos tampoco tan mal, digamos.
0: Bien. ¿Se siente la presión tanto para vos como para los rivales jugar acá en Pringles? Digo, ¿cómo es para vos jugar en Pringles? ¿Sentís un poco más la presión de saber que bueno, es tu gente la que te va a ver jugar?
1: No, capaz que antes sí, pero ahora me encanta y lo disfruto para en mi cancha.
0: Bien. Che, qué bueno que nosotros te llamemos y la gente entre a comprar. Vamos a llamarte más seguido.
1: Sí, ¿no? Y bueno, el local también es de los chicos que juegan la paleta conmigo a Rechía, no sé si
0: sí.
1: Te voy a nombrar, roto de la rodilla.
0: Uf. Sí. Bueno, sí, bueno.
1: Hasta sí. Que viene el suplente, va.
0: Bien. Bueno, hablabas del nivel de lo que va a ser Pringles y...

0: Como nosotros no te queremos quitar mucho tiempo, y ¿qué le pedís a la gente de acá?
1: Bueno, para... que está... Sí, basta. Arranca la... Muy conocido, así que estaría bueno que por ahí vayan y conozcan. La entrada va a ser de 10.000 pesos. Nada, eso. Todas muy parejas, ¿viste? Son, yo tengo un partido complicado, son los que descendieron de la Elite, que están muy firmes, así que... Son todos parejos, o sea, hay que jugar bien.
0: A Lautaro Batistés y Martín Pellegrina.
1: Exacto.
0: Lauti, ¿algo más que quieras agregar?
1: No, por ahora.
0: Bien. O lo decía recién en la entrevista, este jugador de Primera División, torneo provincial de Primera División, esto va a ser el sábado, aquí en Coronel Pringles, este torneo provincial, en donde los representantes locales van a enfrentar a Camilo Ibarra, Ariel Ugartemendia, Jero Bautrain, Iván Tos, Bruno Di Luca, Iñaki Arrechera, son los que van a estar presentes aquí en el Club de Pelota de Coronel Pringles, actividad que bien decía Lautaro Batistiza, comienza a 12:30 del mediodía, el valor de la entrada es de 10.000 pesos, pelota a paleta de Primera División. Todo descartado, no se va a estar desarrollando, pero por lo menos sí tener la posibilidad de un evento de máxima como la pelota paleta de Primera División el sábado en Pringles es una linda propuesta también para disfrutar, así que bueno, todos a la cancha, Club Nuestra. 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
1: 11 de la mañana, 31 minutos.
2: Está en suspenso la sesión de mañana en el Senado por la carta orgánica del Banco Central.
1: El oficialismo tenía previsto abrir el recinto también para discutir inocencia fiscal, pero no cuentan con quórum suficiente.
2: El principal obstáculo es la insistencia de la oposición para incluir en el temario la reforma en 16 años.
1: Los otros dos tienen 19 y 20 años y fueron imputados por homicidio agravado.
2: El 7 de septiembre último, los ladrones se hicieron pasar por repartidores e interceptaron a la víctima, que se resistió y recibió varios disparos.
1: El embajador de Estados Unidos, Peter Lamelas, dio otro guiño a la Argentina por el sistema de visados.
2: El diplomático aseguró que ambas naciones están unidas por la libertad y los valores democráticos.
1: En ese sentido, Lamelas remarcó que todos los argentinos que viajan de buena fe, cumplen las reglas y vienen por turismo o negocios, deberían poder ingresar a Estados Unidos sin visa.
2: Soleado para hoy con una máxima de 14 grados.
1: 12 grados la actual, cielo ligeramente nublado en la ciudad de Buenos Aires.
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9: ¿Cómo te va, Capel? Buen día. Muchas gracias. Aquí estamos con un cierre de esta segunda ronda de negocios que contabilizó apenas 5.612 vacunos. Poca oferta, poca cantidad de gente. Es necesaria, pero no suficiente, porque la plaza queda nuevamente ofrecida y con quebrantes. De 80 a 100 y en algunos casos de Hacienda de Consumo hasta 150 pesos por debajo de los números de ayer. Solamente la vaca, el renglón vaca, que tuvo buen comportamiento, con poca participación, pero una demanda muy activa para ese tipo de conjuntos que mantuvo la tónica que se viene dando y registrando de hace varias ruedas, producto de la necesidad que hay por esta categoría para parte de las fábricas y los vaqueros que están, bueno, con compromisos para cumplir, cumplimentar, y no encuentran mercadería. Y por esa razón la vaca fue la que mantuvo el buen interés. Es más, quedó 30, 50 pesos por encima de los valores de ayer. Dificultad realmente, y después de mitad de mañana se hizo muy trabajosa la negociación, inclusive para Hacienda Especial, que no está, es el mostrador pinchado, como decimos nosotros. Fin de semana fue de regular

0: a mala la venta de carne en el mercado minorista, especulan con que este fin de semana, si bien ya estamos en la tercera semana del mes de septiembre, al mes le sobran dos semanas, digo, por el poder adquisitivo, aparentemente el tipo va a acompañar en cuanto a la temperatura, más allá de que hoy hizo bajo cero aquí en Cañuelas, digo, va a acompañar o ayudar a que tenga un poquito mejor salida la carne en el mercado minorista. Novillo hasta 460, entre 4.200 y 4.400 pesos. Valores corrientes con topes de 4.450 y 4.500. Todo un par de lotes a 4.100, a 4.200. Con más de 520 kilos, un par de lotes a 4.450 y 4.500. En el consumo, el novillito mediano hasta 390 kilos se vendía entre 4.400 y 4.800 pesos como valor corriente, con máximos de 4.900 y 5.000. ¿Cómo costó llegar a los 5.000 y sobre todo para la hacienda livianita? Y hasta 4.30, el novillito pesado en límite con novillos se pagó de 4.200 a 4.500, con máximos de 4.600 y 4.700. La vaquillona mediana mestiza es entre 4.100 y 4.300, topes de 4.400 y 4.500 y pesadas, que van de macho como hembra entre 4.500 y 4.800, máximo por macho liviano, 4.900, 5.000 y 5.050, máximo por hembrita, 4.850, 4.900 y 5.000. La vaca pedida y buscada, con más de 430 kilos, 4.30 dice kilos, 3.500 a 3.800, topes de 3.900, 3.950 y hasta 4.000. No hubo vaca de negocio, claro, no hay vaca de negocio porque estamos en la parte sanitaria, pero le falta comida. Bueno, no hay de eso porque no hay vacas en líneas generales. La vacayona ha sido 4.050, 4.100 y 4.150. La conserva inferior fundida con papeles, mucho mejor que ayer, 30, 50, 80, 100 pesos. 2.650 la fundida al hueso, pero con viaja a China. 2.680, 2.700. La huera, 2.730, 2.750, 2.780. Manufacturo consumo rural, 2.800, 2.850, 2.880. Y los toros se pararon entre 3.000 y 3.600 con tope de 3.700 y 3.800. Si tenés que realizar contratos de arrendamiento, CAPEL, usted, señor productor, señora productora, el valor de novillo índice hoy de la jornada para ese fin, para tal fin, 4.325 pesos. Vamos a los cereales, el trigo pagó Rosario, 335.400 pesos la tonelada, $230 en Bahía, $235 en Quequén. El maíz quedó en 295.000 pesos en Rosario, $190 en el puerto de Quequén. La soja pagó en Rosario, 558.000 pesos, $360 en Quequén. Y el girasol en Bahía y en Quequén, el mismo número en dólares, 450. $269, marzo 275, mayo 277.5. El maíz con leve tendencia negativa quedó en 210.50 para la posición más cercana, que es diciembre, $216.5 para marzo, $219 mayo. Y la soja quedó en $485, leve tendencia favorable, $485 en dólares tonelada noviembre, $491 enero, $493 con 75 centavos la posición marzo. Es todo, CAP, el próximo informe.
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11: Vamos con los números de la previa. Esta mañana, la cabeza en la quiniela de la ciudad, el 3.716-3716. En provincia de Buenos Aires.

0: 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Me voy un salpicón de noticias por la región antes de ponernos en contacto con el grupo del informador. Les digo que vamos a empezar por Bahía Blanca, porque dicen en Bahía Blanca, chau, APSA. Bueno, esta recorrida que comienza por la zona, comenzamos en Bahía Blanca porque la paciencia con APSA parece que llegó al límite. El diputado Andrés De Leo presentó un proyecto en la legislatura para municipalizar el servicio de agua y cloacas. La idea es que la empresa provincial se vaya y sea la propia municipalidad la que se haga cargo de la distribución. Esto se da después de que se hicieran fuertes reclamos de parte del intendente Federico Susbieles por el mal servicio que vienen prestando. Ojo, el proyecto todavía tiene que pasar por diputados, senadores y obviamente el Consejo Deliberante Local. Pero el tema ya está instalado y los bahienses piden soluciones urgentes. Por otro lado, en la Ruta 51 se produjo un trágico choque en cadena. El tema es que fue noticia en el día de ayer, golpea obviamente a nuestras rutas argentinas, porque lamentablemente este martes por la tarde hubo un brutal choque en cadena entre cuatro camiones sobre la ruta provincial 51. Esto fue a la altura del puente del Arroyo Saladillo, entre 25 de Mayo y Saladillo, entre esas localidades. El saldo fue tristísimo, ya que un camionero de Benito Juárez falleció en el lugar y otros tres choferes resultaron con heridas graves y fueron internados de urgencia. El tránsito estuvo completamente cortado y la ruta recién se pudo liberar este miércoles a la mañana tras el trabajo de la policía, bomberos y defensa civil. Imagínate todo el trabajo que hubo que hacer para mover cuatro camiones creo que eran los que habían sido involucrados en este accidente. Además, el saldo de un fallecido. Tremendo. Bueno, y nos metemos en el corazón productivo de la región con novedades de nuestros vecinos en Coronel Suárez, porque desde el INTA local de Coronel Suárez, el ingeniero Eduardo de Zapereira analizó cómo se viene desarrollando la campaña de la cosecha fina. Dijo que se arrancó con muchísima agua, llovieron más de 500 milímetros en lo que va del año, pero que si bien eso es bueno para el suelo, el exceso de humedad retrasó bastante la siembra y los trigos vienen un poco más lentos. Además, tantos días nublados y húmedos favorecieron la aparición de algunas enfermedades en las hojas, por lo que los productores están dale que te dale con el monitoreo. De todas formas, sacando estos temores, las perspectivas generales para la cosecha son buenas. Por lo menos lo que dijo el ingeniero Eduardo de San Pereira en la región, hablando de la cosecha fina. Mirta por acá nos dice, hola, buenos días para todos por ahí. Buenísima la música, para todos los gustos y edades, claro que sí. Por acá, buen día, Leo. ¿Se sabe algo? Eso está cargado. Después no hemos tenido algún otro informe, otro informe que se haya compartido respecto de tarjetas y demás que se hayan cargado. Pero sí esas, las becas universitarias y deportivas. Bien, pero bueno, seguiremos atentos a lo que se nos informe desde la Municipalidad de Coronel Pringles. 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Bueno, rápidamente nos vamos a saludar a nuestros compañeros quienes, bueno, han estado seguramente recorriendo la ciudad, Coronel Pringles, un Pringles que fresquito Pringles hoy, fresca mañana es la que hemos tenido en la ciudad. Maximiliano Melchior, aprovecho y te saludo, ¿cómo estás? Muy buen día.
1: Buen día, Leo. Buen día, Andrea. ¿Cómo están? Bueno, una

0: la máxima será de 13, pero ya mañana va a despegar, con 23 de máxima, 24 para el viernes, 26 para el sábado, el domingo sigue clavada la lluvia, 13 milímetros, así que...
1: Y subió 2 milímetros.
0: Sí, el domingo llueve seguro, eso por ahora no cambia, así que bueno... bueno, también estamos ahí tratando de hablar con Marianela Estrasere, directora de turismo, para ver cómo se prepara Pringles para el aniversario, pero más que nada para saber cómo se prepara para recibir a gente, porque va a venir cómo están los hospedajes, ya están haciendo reservas, cómo se van a estar manejando, también cómo va a ser... una movida económica importante también para nuestra localidad, que venga tanta gente de afuera, ya sea para los comercios, estaciones de servicio y demás. Así que bueno, vamos a estar con ese tema. También Ariel Huarco, que fue reelecto como presidente de la Alianza Cooperativa Internacional por un nuevo periodo de 4 años más. En Panamá se realizó esta elección, así que bueno, vamos a estar, son algunos de los temas que vamos a estar abordando mañana, porque bueno, el consejo y demás.
2: Todavía está culminando la entrega de lo que tiene que ver con escuelas beneficiadas, escuelas y jardines del distrito, de elementos para el servicio alimentario escolar. Tuvimos una casa comercial primeramente de 10:30, ahora estamos en la sede de la cooperativa eléctrica y todavía se está culminando con la entrega de diferentes elementos. Vino un referente importante del servicio alimentario escolar, con el nutricionista y todo el equipo, así que bueno, están haciendo oportuna la entrega. Y después de Cirata, el pasado fin de semana, se vinieron con muchísimos reconocimientos los bailarines de la peña, así que hablamos con Bruno de cómo ha sido este trabajo, cómo fue el viaje, cómo se logró el objetivo, así que eso después seguramente después lo van a compartir en el noticiero de Canal 2. Así que, bueno, los dejo y continúo con la cobertura de la entrega de materiales aquí en la cooperativa de la
1: Cruz. Bien. Y yo aprovecho a despedirlos, chicos. Nos encontramos mañana también aquí en el cierre del informador. Gracias. Bien, adiós. Nos vemos. Adiós. Bueno, ahí estábamos con Maximiliano Melchior, con Andrea Souto, para cerrar la... el informador del día, esta propuesta que tienen para el próximo domingo. Sí, el domingo se va a estar llevando una actividad folclórica de mediodía. Bueno, un poco de ritmos, ¿no? Al mediodía, disfrutar, pasarla bien, divertirse. Un domingo que promete ser agradable en las instalaciones del Club Roca, con esta propuesta musical variada, donde se va a poder bailar, cantar, de todo. De todo va a poder hacer la gente que se acerque hasta el Club Roca para disfrutar con desarrollando en esta localidad, obviamente, la fiesta de la primavera. Nos brindó detalles de cómo se vienen preparando para esta nueva propuesta nacional que tendrá lugar en esta localidad balnearia, que además congrega Huatrapa a gente de toda la región, entre ellos de Coronel Pringles. Tuvimos la posibilidad de dialogar con Lautaro Batistiza, quien es uno de los representantes de Pringles en el campeonato de Primera División que tendrá lugar este fin de semana. El torneo provincial de Primera División de Pelota Paleta se va a estar disputando aquí en nuestra ciudad. Esto va a ser el día sábado a partir del mediodía y justamente el jugador de Coronel Pringles, Lautaro Batistiza, será el gran referente de Coronel Pringles en este campeonato, decíamos, que tendrá lugar aquí en nuestra ciudad. Así que bueno, lindas propuestas para el fin de semana, con actividades para el sábado, para el domingo y también para Pringles y la región. En el día de ayer, martes 15 de septiembre, el comisario Leonardo Varillas, jefe de Policía Comunal de Coronel Pringles, puso en funciones como jefe del destacamento de Indio Rico al teniente Sebastián Suárez, quien reemplaza al suboficial inspector Alejandro Giró. El acto tuvo lugar en el despacho de la delegación municipal y acompañaron al subcomisario Sebastián Aciar, el jefe de estación de la Municipalidad de Coronel Pringles, para este cierre del informador. Nos vamos con una temperatura de 9 grados 4 décimas, la sensación térmica en Pringles 6 grados.

0: 8 décimas. Y la propuesta mañana, como siempre, a partir de las 9 de la mañana, aquí en El Informador, por la 91.3 F. Díganles que se sumen. A todos muchísimas gracias y recuerden, vivan la vida. Es una, se nos va rápido. Chau, hasta mañana.
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Y bien dicen que el final de un amor pasa por varias etapas. Y una de esas es renacer de las cenizas.

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3: Es la hora 12:30 minutos.

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1: Es la hora 13, un minuto.

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4: Es la hora 14, 2 minutos.

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4: En punto.

0: de la tarde, temperatura 13.1, cielo ligeramente nublado. Diego Santilli se reúne con gobernadores. A la discusión de la reforma electoral se le suma la pelea por el presupuesto.
1: Para la Casa Rosada, cerrar un entendimiento con los gobernadores es clave para evitar que la discusión presupuestaria sea económica todavía débil y con fuertes demandas sociales en las provincias. Fabián Del Monte, Servicio Informativo Continental.
0: El consumo masivo bajó en agosto el 4,9% respecto de julio y el 3,2% interanual. Así surge de un estudio de la escuela Se Hace por pocos días.
2: Hoy yo no tendría espalda para hacer un fiado quincenal o mensual porque corre riesgo mi negocio, porque no puedo reponer la mercadería. Si bien esos detalles fueron cambiando, hoy el fiado, ya fiado mensual, no podemos dar. Le faltan 4 o 5 días para cobrar y bueno, chiche, me podés aguantar que me faltan 4 días, pero ¿cómo no te voy a aguantar?

0: Por un derrumbe en Gaza y 20 muertos y decenas de desaparecidos, el edificio de 6 pisos había sido dañado en su estructura por los bombardeos de Israel. Ocurrió durante la noche mientras las personas buscaban refugio en medio del caos en que quedó la franja.
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0: Soleado mañana, la mínima 10 grados, la máxima 21. A esta hora 13.1, cielo ligeramente nublado.
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¿Cómo están? Tengan ustedes muy, pero muy buenas tardes. Comenzamos esta jornada de miércoles 15 de septiembre. Estamos en la mitad del mes de septiembre, ¿eh? ¿Sí? Donde vamos haciendo la máxima, se está registrando ahora con 13.5. La mínima fue de 1 grado 7 décimas bajo cero. La presión 1021.0 descendiendo, viento del norte a 23 kilómetros y medio con ráfagas de 33 kilómetros. Vamos a ver qué dice el pronóstico para Coronel Pringles. Para hoy soleado, máxima de 14. Para mañana jueves dan mínima de 5, máxima de 21, 21 grados. Cielo limpio con alguna nube. Para el viernes, mínima de 10, máxima de 23, va aumentando la temperatura. Limpio con alguna nube, 10 de mínima, máxima de 23. El sábado sigue firme, con mínima de 10, máxima de 26, limpio con alguna nubecita. El domingo, mínima de 11, máxima de 19. Probables tormentas con lloviznas, 13 milímetros dan el domingo. El lunes, limpio y con alguna nube, mínima de 4, máxima de 14. Y el martes, parcialmente nublado, mínima de 4, máxima de 15 grados. Pronóstico que actualizamos a la hora 18. Bien, lindo vamos a tener, Sí, así que bueno. Líneas de comunicación 46-6200, línea directa 46-6060. Si querés dejar un mensaje en el contestador, para mandar mensaje de texto al 291-4259-099. También podés ingresar a la página del Diario de Pringles, www.eldiariodepringles.com.ar, y allí podés escuchar la radio y enterarte de todas las informaciones, Si no, te bajas la aplicación, ahí tenés el QR, la escaneas y vas a poder escuchar la radio, estés donde estés, en cualquier parte del mundo. Y también tenés todas las informaciones, Por ejemplo, la farmacia de turno, hoy Farmacia Las Pure en Rivadavia y Moreno. El teléfono es 46-21-17. Tenés el valor del dólar, el oficial, el blue, las cámaras de Coronel Pringles, Si querés ver cómo está Pringles, bueno, ahí tenés las cámaras de la ciudad, las cámaras de Montehermoso y también de Sierra de la Ventana, Aprovechamos y mandamos un saludo a toda la gente de la comarca serrana que también escuchan la radio, Resultados de la quiniela, el horóscopo. Todo completito. Bueno, hoy es el Día Internacional de la Preservación de la Capa de Ozono, Veo que se habla tanto. Día Nacional del Almacenero, Saludamos a los almaceneros. Día de los Derechos del Estudiante. Recuerda a San Cipriano, el santo de los brujos. Mira, vos no sabés que los brujos tenían santo, Bueno, el número de la suerte, 373, Bien, todo presentadito y ¿sabes qué?

un día como hoy, pero del año 1946, nace este cantante compositor español, cumpliría 80 años, ¿eh? Estamos hablando de Camilo VI y acá lo tenemos, donde estés, con quien estés.

Bien, así pasaba Camilo VI, que hoy cumpliría 80 años. Era lo que estábamos compartiendo. La época en que vos seguramente estás pensando en pintar tu casa, alguna habitación. 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

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Se vienen las pelotas a la tarde.

será lo que estábamos compartiendo, ¿eh? 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Se viene Gustavo Cerati a la tarde, ¿eh?

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0: 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Bueno, tenemos un cumple, 15 años ya cumplen, ¿eh? Parece mentira cuando las veíamos acá que sabían venir al canal, las Meshi Petracci. ¿Qué me contás? Lola y Mía, ¿eh? Cumplen 15 años en el día de hoy, ¿eh? De parte de su abuela chiquita, ¿eh? También le desean toda la familia. Lola y Mía Petracci, 15 añitos, ¿eh? Acá, de parte de la abuela chiquita, Emilia y el Duque, ¿eh? Como si no importara.

0: Es la hora 16 en punto.
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2: Las 4 de la tarde, temperatura 13.8, cielo ligeramente nublado.
3: Diego Santilli están, el futuro de las PASO, el reparto de fondos coparticipables y transferencias discrecionales a las provincias, el esquema de subsidios al transporte y la energía y la continuidad o redefinición de obras de infraestructura ya comprometidas. Fabián Del Monte, Servicio Informativo Continental.
2: El ministro de Defensa descartó por completo una escalada bélica con el Reino Unido pese al refuerzo de armas y aviones. El teniente general Carlos Presti aclaró que el reclamo por Malvinas es pacífico y pidió que ningún trasnochado piense otra cosa.
4: Nuestro reclamo de soberanía es totalmente lícito, es diplomático, es pacífico. La Argentina en estos momentos está adquiriendo material de fusiles, están llegando la semana que viene los de segunda tanda de F-16, llegaron helicópteros 407, P-3 Orión, estamos hablando de los Black Hawk también, de los Strikers. Todo este material es parte de robustecer nuestro sistema de defensa. Tenemos totalmente claro que la soberanía y el reclamo de las islas es por vía diplomática y vía pacífica. Así que no haya trasnochado que piense otra cosa.
2: Fernando Espinosa, presidente de la Federación Argentina de Municipios, advirtió que los pequeños y medianos productores rurales están muy mal y tratan de sobrevivir. Durante una gira por la provincia de Buenos Aires, el intendente de La Matanza indicó que la caída de la producción ronda el 30%.
5: Recorriendo las distintas regiones de la provincia de Buenos Aires, hablando con docentes, hablando con nuestros empresarios, claramente bajaron el 50% en general su producción. Están tratando de sobrevivir. Los pequeños y medianos productores rurales están mal, muy mal. Vinimos a escuchar, vinimos a aprender de nuestra gente. Nadie me...

0: Mejor que un vecino sabe qué es lo que necesita la región. La Argentina tiene
1: 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Soleado mañana, la mínima 10, la máxima 21. A esta hora 13.8, cielo ligeramente nublado.
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0: listo para la tumba.
1: Bien, y así pasaban las informaciones, ¿eh? 6 minutitos de la hora 16, ¿eh? 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

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Industria nacional, ¿eh? Bueno, acá lo tenemos en la tarde.

Viene así, pasaba la música y un poco de industria nacional. En la tarde, un recuerdo, año 1972, ¿eh? Imagínate, 12 minutitos de la hora 16, ¿eh? 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

0: Bien, y así pasaba un poco de Agapornis en la tarde y la llave, era lo que estábamos compartiendo, ¿eh? 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

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Bueno, por acá tengo un mensajito. Hola, buenas tardes. ¿Podés saludar a Mariela Costa, que está cumpliendo Enanitos Verdes el tema y ahora te vas? Muchas gracias, ¿eh? Bueno, ahora después te lo vamos a pasar. Dice, hola Graciela, ¿me pasas el tema para las abuelas del hogar de calle Stegman? Gracias, Carmen, ¿eh? Bueno, ahora también te lo vamos a pasar, ¿eh? 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

0: 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Bien, a ver qué dice por acá. Hola Graciela, soy Gustavo. Me pasas un tema para la barra del Stud, el solterón, que el domingo fuimos a correr a Catriló, La Pampa, y ganamos con el caballo Cachamay. Gracias, Bueno, bellas. 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Ahora llegaron más semillas para la huerta. 27 minutitos de la hora 16. 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

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Qué fin de semana, por Dios, ¿eh? Fin de semana largo es, ¿no? ¿O no? No, no es fin de semana largo. No, por el 12 de octubre, digo yo. No, no. Ah, es fin de semana largo, ¿no? Creo, no estoy segura. Yo ahora te gustos, ¿eh? Sí, para todos los gustos, para que puedan elegir, ¿eh? Y vamos a ir a complacer. ¿Es fin de semana largo? ¿12 de octubre? Ah, buenísimo. Bueno, miren, ni me había dado cuenta, pero. Sí, yo me puedo tomar 3 días, ¿eh? El sábado, bueno. Vemos qué hacemos, ¿eh? Bueno, vamos porque qué lindo acá para Mariela Acosta, que está cumpliendo

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1: Bien, se viene el Telebingo, ya cuando querés acordar otra vez.

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Me habían pedido un tema de los enanitos y acá lo tenemos. Y ahora te vas.

Viene así pasaban los enanitos, qué lindo. Y ahora te vas, 47 minutos de la hora 16. Empiñado, tengo el mar del otro lado. 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

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Vamos con la música, porque las abuelas de calle Stegman quieren ritmo y acá los tienen ellos. Las van a hacer bailar el 26 de

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0: Las 5 de la tarde, temperatura 14.1, cielo despejado. Luis Caputo se sumará mañana a la nueva ronda de diálogo con gobernadores.
1: En esta primera etapa de encuentros con gobernadores, el jefe de gabinete Diego Santilli se reúne en Casa Rosada con mandatarios de Catamarca, Raúl Jalil, de Corrientes, Juan Pablo Valdés, de Salta, Gustavo Sáenz, y de Tucumán, Osvaldo Jaldo. También participa el armador nacional de la Libertad Avanza, Eduardo Menem. Las otras reuniones serán a partir de mañana y sumará al ministro de Economía, Luis Caputo, para recibir al gobernador de Jujuy, Carlos Adir. Y más tarde, solo el jefe de gabinete Santilli recibirá al mandatario chaqueño Leandro Estero y Gustavo Melela de Tierra del Fuego. Fabián del...
0: ...como candidata. Por Continental recordó que la ley de partidos políticos y el código penal ya se lo impiden.
2: La primera inhabilitación que tiene está prevista en la ley de partidos políticos. Nadie puede ser candidato ni precandidato en las PASO, aquellos que, por ejemplo, no estén en el padrón electoral. Y el Código Nacional Electoral dice que no están en el padrón los que tienen una condena firme por delito doloso. Así que, a la segunda, el Código Penal establece que aquel que es condenado a una pena de más de 3 años tiene una inhabilitación para ejercer derechos políticos durante el tiempo de la condena. Pero además, para aquellos que cometen determinados delitos, se le puede aplicar una inhabilitación a perpetuidad para ejercer derechos políticos.
0: El economista Diego Picardo consideró razonable en general el...
3: Bastante bien, hasta cuando la nominalidad se va acomodando, cuando hay menos volatilidad en términos nominales, menos inflación, es más fácil pegarle las variables, porque claro, cuando la inflación es del 200% y puede hacer 50 puntos más, 50 puntos menos, dependiendo de algún que otro shock. Pero sí, el crecimiento lo veo un poquito optimista, salvo que haya la reelección de Milei sea muy obvia en octubre y la gente empiece a despejarse la incertidumbre y se anima a consumir más, se anima a invertir más. La verdad lo veo bastante difícil y en

0: ese escenario tampoco llegaría al 4%, estaría quizás en torno al 3 al 3,5%.
1: Pronóstico.
2: Soleado mañana, la mínima 10 grados, la máxima 21. A esta hora 14,1, cielo despejado.
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0: Y esta noche 6 minutos de la hora 17 pasaron las informaciones. Y te digo con ráfagas de 35 kilómetros y medio, ¿eh? 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

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Te voy a pasar un tema del intérprete que me pide, y en este caso es Andrés Calamaro, Y acá lo tenemos con 5 minutos más.

Maro en la tarde. 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Excelente la calidad de todo lo que te ofrecen, Un día como hoy, pero del año 1955, la Revolución Libertadora derrocaba al entonces presidente Juan Domingo Perón, Hoy se cumplen 71 años, Año 1976, secuestran a 3 estudiantes en La Plata.

pedían por el boleto estudiantil. Se conoce como la noche de los lápices, ¿eh? Hoy se cumplen 50 años, ¿eh? Después te vamos a decir quiénes son los que cumplen años en el día de hoy.

0: cambio.
1: Bien, quiero tener tu presencia, quiero que estés a mi lado. Estamos compartiendo ahí un poco de seguridad social. ¿Y qué te parece si viajamos? 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
0: 29 minutitos de la hora 17 y se viene Lucas Sugo y este tema me está costando olvidarte, ¿eh?

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Así pasaba la música, me está costando olvidarte, era lo que estábamos compartiendo, ¿eh? 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Y se viene Matías Valdés con Uriel Lozano.

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1: Bien, así pasaba la música en la tarde. 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No dejes de visitarnos y usted, por supuesto, comprar en los negocios de Coronel Pringles, que siguen apostando a nuestra ciudad. 43 minutitos de la hora 17. Y se viene de la planta a Pringles. Y acá lo tenemos con Emanero. Sí, lo peor de tu vida.

Viene así, pasaba de la planta con Habanero, ¿eh? De la planta lo vamos a tener en Pringles el 9 de octubre. Y en el Club Independiente ya pueden sacar las entraditas, ¿eh? 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

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Y se viene este dúo, trío, porque es Luciano Pereyra, Rodrigo Tapari, un poco de ruido, Pinky, todos cantando esta canción, No Puedo.

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Falta un minutito para la hora 18, ¿eh? ¿Cómo se pasa? Con ráfagas de casi 38 kilómetros, ¿eh? La humedad del 46% y la presión 1020.0 descendiendo.

0: Las 6 de la tarde, temperatura 13.6, cielo despejado. El presupuesto 2027 no fue tema en la reunión de Diego Santilli con gobernadores.
1: Luego de la reunión con algunos gobernadores del norte y el jefe de gabinete Diego Santilli, el mandatario de Tucumán, Osvaldo Haldo, dijo que no se tocó el...
2: Porque entró ayer, antes de ayer. Es decir, que nuestros senadores nacionales en las respectivas comisiones van a estudiar el presupuesto nacional, vamos a ver artículo por artículo, vamos a ver asignaciones de partida a cada una y a las áreas que corresponda, y recién vamos a poder tener una opinión para ver cómo y de qué inicia en las diferentes áreas.
1: Fabián Del Monte, Servicio Informativo Continental.
0: También por Continental, el economista Cristian Butelar consideró positivo que el presupuesto mantenga el equilibrio fiscal. Sin embargo, advirtió que no alcanza para reactivar una economía dividida con un sector de servicios que no...
3: Bueno, los números mes a mes te siguen dando muy flojo. Eso también se nota en la calle, ¿no? En el humor de la gente, sobre todo en estas zonas urbanas, que es donde más se desarrollan esta economía de consumo interno. Y ves que le está costando... y que muy probablemente lleguemos en una situación bastante similar.
0: Juicio a Piti Álvarez por el asesinato de un vecino. El forense Esteban Toro Martínez dijo que no vio indicadores de que estuviera padeciendo un cuadro psicótico al momento del hecho. Indicó que el músico tenía un trastorno por consumo de sustancias y problemas en el control de los impulsos que no explican por sí mismos lo ocurrido. Fernando Burlando, abogado querellante, cree que todo se encamina a una condena y no ve posible que lo declaren inimputable.
4: Prácticamente estamos finalizando todas las audiencias de prueba, ¿no? Queda una jornada más y estaría todo de cara ya a un veredicto y una sentencia. Eso es lo importante. Y si ustedes ni siquiera se acercaron a eso al principio de la investigación, yo no lo veo. Yo veo un homicidio calificado por la utilización de armas de fuego. No veo otra cosa.
1: Pronóstico.
0: Soleado mañana, la mínima 10 grados, la máxima 22. A esta hora 13.

0: 6, cielo despejado.
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Bien, 13 minutitos de la hora 18 y me había olvidado de decirles que les queda pocos minutos, no, le queda un poco más de media hora para que vengan y jueguen en Casa Ruiz en Rivadavia 925, la Casa de la Suerte, ¿eh? 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

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Bien, seguimos en la tarde y acá tenía pedido, acá dice Graciela, pasale algún tema del recuerdo, Hoy hay un montón del recuerdo, pero sé que a vos te gusta este tema y por eso lo vamos a compartir en la tarde,

tema del recuerdo. 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Sí, ya han pasado 24 minutos de la hora 18, Ya te decimos. A ver qué números aparecieron en el día de hoy, Ya los tenemos acá. A ver, buscamos los resultados de las distintas quinielas. 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Qué cantidad de plata que hay, Dios mío. Aunque sea una parte, que te puedas sacar. 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

0: 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En la ciudad, 8.754, 8754. En la provincia de Buenos Aires, 1.764. En la de Santa Fe, 6.897. Cordobesa, 4.701. Entre Ríos, 1.574. 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

Bien, así pasaba Necesito Encontrarte, nos decía Quino, que va a estar presentándose en Pigüé. 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Así que tenés que sacarte la entradita, ¿eh? 28 minutos de la hora 18, ¿eh? Seguimos compartiendo la tarde, ¿eh? ¿Sí? Y

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1: 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Sí, acá comunicándote al 291-526-251, Bien, vamos a ver cómo va a estar el tiempo, a ver qué dice. Te digo los que cumplen años. Bueno, Camilo VI, que ya te dije, cumpliría 80 años. 1926, también otro músico estadounidense, B.B. King, 102 años. 1952, Mickey Rourke, actor estadounidense, cumple 74 años. Y ahora te decimos el pronóstico, Sí, el pronóstico para el Coronel Pringles, a ver qué dice. De la hora 16 por la mañana, algo nublado por la tarde o noche. El viernes, mínima de 11, máxima de 25, Algo nublado durante todo el día, lo que sí vamos a tener un poco de viento, ráfagas entre 42 y 50 kilómetros. El sábado, mínima de 12, máxima de 26, o sea que ya a partir de mañana empieza a aumentar la temperatura, Ligeramente nublado en la mañana, parcialmente nublado por la tarde o noche. El domingo, les quiere arruinar la fiesta a los chicos, Mínima de 14, máxima de 22, tormentas aisladas en la mañana y también en la tarde o noche, que tienen entre un 40 y un 70% de probabilidad de lluvias el domingo. El lunes ya baja un poco la temperatura, mínima de 13, máxima de 16, ventoso en la mañana, mayormente nublado por la tarde o noche, ráfagas de entre 51 y 59 kilómetros. Y el martes, mínima de 6, máxima de 18, mayormente nublado durante todo el día, sin viento. O sea que aprovechen hasta el sábado, temperaturas que van a ir aumentando, Y 40 minutitos de la hora 18, Se viene Morat a la tarde y Tu Cárcel.

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1: 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Bien, y se viene la nueva FED, de la planta.

0: DJ Mati Sieben, el 9 de octubre en el Club Independiente, no te lo podés perder. ¿Qué no? No, si viene de la planta, ¿cómo veo? Ah,
1: ay,
0: me encanta, de la planta, esta banda uruguaya, Sí, un grupo internacional en Coronel Pringles el 9 de octubre en el Club Independiente, Ya podés estar sacando las entradas.

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Qué lindo, qué lindo, un artista de nivel internacional en Coronel Pringles y de onda. Atención los chicos, que suena muchísimo. Ha grabado con todos los artistas, Te digo que tiene grabaciones con todos los artistas y muy buenas, Nosotros vamos a ir pasando más o menos para que te ubiques. Sí, vos lo conocés, De La Planta, ¿cómo no lo vas a conocer? DJ Mati, también ahí animando toda la noche en el Club Independiente. Bien, seguimos en la tarde, 49 minutos de la hora 18, y Sanatorio Integral de la Comunidad, Vos sabés que somos un equipo de salud que cuida de nuestra comunidad desde hace años, Renovamos nuestra 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Sanatorio Integral de la Comunidad. 51 minutos de la hora 18.

Bien, y así pasaba Mentiras, era lo que compartíamos aquí en la tarde. 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Despensa y pollería, Y a ver cómo está la temperatura, 11.2, pero tenemos una sensación térmica de 9 grados 3 décimas, viento del norte sigue a casi 16 kilómetros, con ráfagas de 24 kilómetros y medio, 54 el porcentaje de la humedad y la presión 1019.9, Bueno, me olvidé todavía, bueno, esto todavía no terminó, de felicitar a la gente de Boca, si no va a decir, ay, no dijiste nada, de Boca, que anoche ganó, sí, anoche ganó

Boquita y, bueno, jugaron bien, ¿eh? Hay que decir cuando juegan bien, cuando juegan mal, hay que decirlo. Pero anoche jugaron bien dentro de todo. O los de San Pablo, no sé qué les pasaba. Vienen con un conflicto de el club, veo que tienen problemas, ¿eh? Así que bueno, era como que no tenían ganas de jugar. Pero bueno, Boca jugó bien, ¿eh? Bueno, se viene la fecha número 10, ¿eh? Viernes 18, a las 18, Central Córdoba Defensa. 21:15 Racing Sarmiento, ¿eh? El sábado, 14:30, Gimnasia Banfield. También Gimnasia de Mendoza, Riestra. A las 16:45, Unión e Independiente. 19:00, River Huracán. 21:15, Instituto Talleres. Esto va a ser el sábado 19. El domingo 20, 14:45, San Lorenzo Boca, ¿eh? 17, Central Argentinos. Platense Newell's, 19:15, Belgrano Estudiantes de Río Cuarto y 21:30, Vélez Tigre. El lunes 21, 14:30, Aldo Civi, Atlético Tucumán, 19:00, Barraca e Independiente de Rivadavia y a las 21:15, Lanús Estudiantes. Esta es la próxima fecha que se viene en el fútbol de la liga profesional, ¿eh? Nos vamos agradeciéndoles a todos ustedes el habernos acompañado. Espero que hayan pasado una linda tarde y nos reencontramos, si Dios así lo permite, mañana a partir de la hora 15. De mi parte, gracias. Chau, hasta mañana.

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0: Hola, ¿qué tal? Muy buenas tardes, bienvenidos. ¿Qué te pasa?
1: Nada, que ya se prendía la luz y no hablabas.
0: No, porque estaba esperando que bajara la música.
1: Ah, bueno.
0: Por eso, para que no...
1: A mí me gana la ansiedad.
0: Una hora hasta las 20:30 con noticias, con reflexiones, comentarios y, por supuesto, muy buena música.
1: Exacto. ¿Qué otra opción tenés? ¿Qué otra opción que te dé todo esto que vos decís? Que te da música, que te da reflexión, que te da compañía, que te da un rato de descanso. Por ahí podés seguir haciendo lo que estabas haciendo.
0: Vamos, también saludamos a Seba Menichelli, que volvió
1: contentísimo de sus vacaciones.
0: Que está nuevamente aquí con el programa. O sea,
1: nos extrañó,
0: ha
1: dice.
0: Estado ya con otros programas, pero bueno, con Sport Cristo.
1: Queremos creer que nos extrañó.

0: Año, aunque sea un poquitito.
1: Sí, sí, seguro, seguro, seguro.
0: Hace rato que no le traemos caramelitos.
1: Justo iba a decir eso. Le vamos a traer. El miércoles que viene no va a estar, pero. O sí, vas a estar el miércoles que viene. No. Bueno, el otro te va a mostrar entonces caramelos de banana, que son los masticables. Es que no son fáciles de conseguir, Seba. Mirá que he buscado, pero
0: los
1: no.
0: De banana no. Una propuesta para ustedes sobre un versículo bíblico, o sea, una historia bíblica. Y hoy queremos compartir con ustedes para que también puedan decirnos qué escena bíblica es, a qué nos referimos cuando decimos lo siguiente.
1: Estaban todos reunidos en un mismo lugar. De repente vino del cielo un ruido como de una ráfaga de viento impetuoso que llenó toda la casa en la que se encontraban. Se les aparecieron unas lenguas como de fuego que se repartieron y se posaron sobre cada uno de ellos.
0: Bueno, ¿qué pasaje bíblico es? Comuníquense con nosotros, lo pueden hacer a través de un mensaje de texto al 2922-421-446. Y si no, también pueden dejarnos la respuesta en Es por Cristo de Facebook. Ahí abajito pueden responder y decirnos qué pasaje bíblico es este. Está en el libro de los Hechos de los Apóstoles. Así que son cinco palabras. Más complicado se las hice. Bueno, así que, a participar, aunque sea arriesgar por ahí, no sabemos del todo cuál es, pero bueno, igual, hay que arriesgar.
1: Claro, bueno, acá Nora nos está saludando como todos los miércoles. Hola Nora, gracias a Dios estamos todos bien, con muchas ganas de compartir lo que hemos traído hoy. Y hoy habíamos puesto en nuestro Facebook de Es por Cristo que íbamos a hablar del perdón.
0: Exacto, tomando la lectura del Evangelio del domingo pasado, queríamos traer ese tema un poco. Es algo que nos cuesta bastante, parece que es más fácil. El perdonar es lo que se nos queda más ahí atragantado en las tripas por ahí, esto de, ay, por ahí sí. no tengo tantas ganas.
1: Bueno, eso vamos a estar hablando.
0: Ya nos está saludando también Graciela, que dice que nos está viendo, así que bueno, le hacemos un saludito con la mano. Pero bueno, hoy también teníamos esta propuesta de todo lo que escuchamos durante todo el día, de las voces, de la gente, de lo que escuchamos en la radio, en la televisión, bueno, ¿a qué cosa le prestamos atención? Entonces, hay una publicación muy linda de una página que dice el mundo versus Dios. ¿A quién estamos escuchando?
1: El mundo a veces te dice, hacé lo que sea mejor para vos. Uh-huh. No le des nada a nadie. Primero estás vos. Eso dice el mundo.
0: Exacto.
1: Bueno, ¿pero Dios qué nos dice?
0: Dios nos dice, no todo gira alrededor tuyo. Y en Filipenses nos dicen, no busquen cada uno su propio interés, sino el de los demás.
1: Más dinero, ¿sí? Necesitas más cosas, más éxito. Y cuando lo tengas todo, quizás entonces seas feliz.
0: Quizás,
1: ya te está diciendo.
0: Ni siquiera te lo promete. Dios, en cambio, nos dice, no necesitas nada para tenerlo todo. En Mateo leemos, no acumulen tesoros en la tierra.
1: El mundo te dice, corre, que no llegás, vas tarde, tenés que aprovechar cada segundo, no te detengas. Esto de no parar, que a veces estamos quizás enfermos y no.
0: Tómate este remedio y seguí.
1: Claro, porque tengo que seguir, tengo que trabajar, tengo que hacer esto, tengo que... No, pará un poco, el cuerpo te está pidiendo que hagas un detente.
0: Dios nos dice que no todo depende de vos. Mirá las aves del cielo, no siembran ni ciegan y sin embargo... Nuestro Padre Celestial las alimenta.
1: El mundo te dice, o nos dice, no necesitas a nadie. No te comprometas demasiado. No te compliques. Hacé tu camino.
0: Dios, en cambio, nos dice que no fuimos creados para caminar solos. En Eclesiastés leemos, si uno...
1: Mira hacia otro lado, ya bastante tenés con tus problemas, con lo tuyo.
0: Dios nos dice, amar también es negarse a pasar de largo. Si alguno tiene bienes de este mundo y viendo a su hermano en necesidad, le cierra su corazón, ¿cómo puede permanecer en él el amor de Dios? Esto lo encontramos en la primera carta de Juan.
1: Bueno, como para reflexionar un poco, como

0: para escuchar.
1: Sí, sobre todo preguntarnos a quién estamos escuchando, si estamos escuchando más al mundo o estamos escuchando la voz de Dios.
0: Sí, la verdad que es para reflexionar. Y siempre viene bien cuando nos vamos a Dios hoy en mi día. Y al día siguiente, cuando nos levantamos, bueno, agradecer obviamente por que nos hemos despertado. Si tenemos un lugar donde ir a trabajar, agradecer por eso también. Y pedirle a Dios que nos dé la fuerza para poder estar atento a lo que nos dice a través de las demás personas, estar atento también a las
1: necesidades. Ya como para ir entrando un poco en el tema central de hoy, que es esto de perdonar, bueno, vamos a escuchar la canción justamente que figura, que te lleva el título de esto que le dijo Dios a
0: Pedro.
1: A Pedro, 70 veces 7, así se llama la canción.
0: Exactamente.

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5: Bien, ¿recordamos la frase del día de hoy, la frase bíblica?
6: Sí.
5: ¿No? A ver a qué pasaje corresponde. Estaban todos reunidos en un mismo lugar. De repente vino del cielo un ruido como el de una ráfaga de viento impetuoso, que llenó toda la casa en la que se encontraban. Se les aparecieron unas lenguas como de fuego que se repartieron y se posaron sobre cada uno de ellos. ¿Qué pasaje bíblico es?
6: Es muy fácil, es muy fácil. Para mí sí, es muy fácil. O sea, ahí, escuchando lo que cuenta, ya sabes lo que es.
5: Exacto.
6: Pero no es solamente una palabra la respuesta, claro. Sino que el padre Pablo Saboya es un sacerdote católico argentino, es de estos evangelizadores digitales, es el cura instagramer, así se lo conoce, sí. Porque hace videitos muy cortitos y de temas, de distintos temas también sobre el evangelio de cada domingo. Él está en la parroquia Nuestra Señora de la Merced, en la localidad de Villa Valle. Así figura, no figura ni como padre, sino Pablo Saboya directamente.
5: Ha estado en varios programas de televisión, inclusive.
6: Exacto.
5: En estos programas de streaming, ¿no?
6: Sí.
5: Porque, bueno, da un mensaje muy claro de, y concreto de, del Evangelio y de otros temas más, ¿no? Más allá de las reflexiones a las lecturas de los domingos también.
7: Hay una grieta acá.
8: Para poder yo perdonar, ¿necesito que el otro se arrepienta? Yo pienso que no es necesario que el otro se arrepienta para poder yo perdonar. Mucha gente dice,
7: hasta que él no me diga tal cosa, o hasta que no me demuestre un gesto de arrepentimiento, yo no voy a dar un paso.
8: A veces es una excusa. Hablaremos de otro lugar. Pero el perdón, de mi parte, no necesita que el otro se arrepienta o que venga y me diga o me pida perdón. Porque es una decisión mía. Soy yo el que decide que el mal que me hizo esta persona no va a condicionar mi vida. Lo que el otro haga, problema del otro, ¿sí? Ojalá podamos hablar las cosas. Pero si no pasa, el perdón lo puedo dar igual. Con todas estas cosas, ¿les parece que el perdón es fácil o es difícil?
7: A veces es re difícil.
8: Para poder tomar esa decisión, si soy una persona de fe, lo tengo que hacer en el ámbito de la fe. Si yo no soy capaz de rezar

0: personal. Es independientemente de lo que haya pasado, India. Es una renuncia a todo lo que a mí me genera, es todo este dolor que me causó, esta cosa que me hizo. Yo renuncio a todo eso y decido perdonar a esa persona. Re difícil.
1: Por supuesto, él decía, ¿es difícil? Claro que sí.
0: Re difícil.
1: Nos cuesta mucho pedir.
0: Doler con una actitud, o nos traicionaron nuestra confianza. Hay un montón de circunstancias, pero bueno, es una decisión, como dice él, que tiene que tomar cada uno.
1: Y a veces el que perdonar a esa persona.

0: sin rencor, bueno, ahí eso ya es importante. O sea,
1: y tampoco
0: yo un
1: volver,
0: paso...
1: volver a traerlo a la vida cada vez que nos juntamos y qué sé yo, volver con eso, bueno, pero te acordás que vos, y que, entonces no perdonaste. Si no. Vos lo volvés a traer todo el tiempo y lo estás recordando, porque cuando vos me hiciste tal cosa, cuando vos me dijiste esto, entonces no hay un perdón. No hay, no es necesario volver a traerlo a la mesa de vuelta si ya decidiste perdonar. Y bueno, y también nos pasa del otro lado cuando tenemos que pedir perdón también. Ahí entonces, ¿cómo hacemos? Porque ahí tenemos que reconocer algo que nosotros hicimos mal o no. Hay veces nos cuesta salir de cada uno, quiere tener la razón. Entonces, pero por el bien o por el amor que le tengo a esa persona, digo, bueno, está bien, voy a tomar yo la iniciativa, aunque yo creo que estoy en lo cierto, bueno, de cualquier manera pido perdón para que podamos restablecer la amistad, el vínculo, lo que sea.
0: Como decía el padre Saboya recién, ¿no? Bueno, vos perdonás, el otro no perdono, bueno, es problema del otro. El otro, bueno, tendrá eso, ¿no? Seguirá con esa carga, con esa, no sé si cruz, pero bueno, pero con esa piedra pesada, pero vos ya lo perdonaste. Y cuando uno perdona, siente un alivio. Es como cuando uno se confiesa, ¿viste? Cuando vos te confesás, sí, ¿no? Y salís del confesionario, es como que te sacaste un peso.
1: A mí, pero esto me pasa muy personalmente a mí, el tema del tiempo que se pierde. O sea, en ese, el tiempo que de estar separados, el tiempo, ese tiempo no lo recuperás.
0: No.
1: Y por estar enemistados, por estar alejados, por estar así, ¿verdad? ¿Y qué tan duro puede ser o qué tan grave? Hay cosas graves, obviamente, que hay veces son imposibles de perdonar. Pero qué tan
0: aunque
1: grave.
0: Aunque cuesta mucho perdonar.
1: Sí, es para que pierdas ese tiempo y no te reconcilies o no estés con esa persona. Hay veces son pavadas, ¿eh? Hay veces son cosas que por ahí.
0: Mateo dice que Pedro se acerca, ¿no?, a Jesús y, uh-huh, y le dijo: Señor, ¿cuántas veces tendré que perdonar a mi hermano las ofensas que me haga? Hasta 7 veces. Bueno, y Jesús le responde: no te digo hasta 7 veces, sino hasta 70 veces 7. El 7 en la Biblia es un...
1: es el número perfecto.
0: Y un número
1: significa,
0: infinito. O sea,
1: claro,
0: es perdonar
1: siempre.
0: Siempre. Bueno, pero también en ese perdonar siempre, ¿no? También está en uno hacerse respetar. O sea, al otro también corregirlo fraternalmente para que no siempre
1: sí
0: nos haga el mal, ¿verdad? Así que bueno.
1: Pero ¿qué pasa? Hay otra cosita. ¿Qué pasa cuando nosotros, que somos personas de fe, dice, cuando nos hiere alguien, que se supone que él es católico, entonces, ¿cómo puede ser? ¿Cómo puede ser si tiene mucha fe o si está del lado de Dios? ¿Cómo puede ser?
0: Es mi hermano de comunidad.
1: Exacto.
0: Compartimos el grupo, la catequesis, no sé. O sea,
1: la iglesia también es familia, bueno, y también hay heridas en la iglesia. Entonces, hay veces decimos, pero estamos en la iglesia. Hay veces creemos que porque estamos ahí dentro de una comunidad, estamos protegidos de todas las heridas humanas. Sin embargo, no es así. La iglesia está formada por personas, obviamente, así que también se equivocan, también juzgan, también ofenden, también compiten, también traicionan. Y bueno, la fe no elimina nuestra humanidad. Así que bueno, también tenemos que fijarnos que somos personas todas viviendo como comunidad y también hay estas cosas. Hay que tratar de...
0: Partías tu servicio, trabajaban juntos en la catequesis, en cualquier otro grupo, hablaban de Dios, uh-huh, ¿no? Compartían proyectos y abrías tu corazón a esa persona,
1: ¿no? No, y sobre todo, bueno, estás quizás que también en un lugar en donde estás hablando de lo bueno que es Dios y todo eso, y de Dios cómo perdona. O sea, si vale la pena estar enojado, si vale la pena no pedir perdón, si vale la pena, hay veces también podemos pensar si vale la pena perdonar. ¿Qué es lo más difícil, perdonar o pedir perdón? Eso siempre cuesta definir. ¿Verdad?
0: Sí.
1: Siempre cuesta definir qué sería más difícil.
0: Perdonar no significa decir que lo sucedido estuvo bien, ignorar el dolor. Es un camino que permite no quedar atrapados para siempre en aquello que nos lastimó. El perdón es un,

0: es un trabajito que tenemos que hacer todos, ¿no? Es algo que por el cual
1: pasito a pasito
0: recorremos todo y cada día, ¿no? Porque bueno, hay perdones a veces más chiquitos, otros más grandes, pero es algo que todos tenemos que trabajarlo, ¿no?
1: Así que bueno, es ponerse las pilas, empezar.
0: Hoy, hablábamos hoy en el inicio del programa, ¿no? Bueno, vamos a la música.
1: Dale.
0: Ya que estábamos hablando del perdón, en esta canción que se llama El Perdón.

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3: En el nombre del Padre, del Hijo y del Espíritu Santo. Amén. Señor de la vida, tú nos diste el don del agua, fuente de fecundidad, frescura y esperanza. Ella calma la sed, fecunda la tierra y limpia las heridas. Damos gracias porque también ella es símbolo de tu gracia, de tu amor, que nos renueva por medio del bautismo. Hoy te pedimos que nos enseñes a custodiarla con gratitud, justicia y responsabilidad. Te pedimos perdón por haberla convertido en mercancía, olvidando que es un regalo universal. Un derecho sin fronteras destinado a todos tus hijos. Vemos con dolor a tantos hermanos y hermanas que no tienen agua limpia, que caminan kilómetros para encontrarla, que enferman por su escasez. Espíritu nos transforme en peregrinos de lo esencial, capaces de vivir con sobriedad, denunciando el derroche, la contaminación, defendiendo el derecho de cada hermano y hermana a beber sin miedo, sin desigualdad. Haz que nuestro cuidado del agua sea signo de amor al Creador, y compromiso con la vida de los más pobres, educando nuevas generaciones que valoren y protejan los recursos de la tierra. Amén.

0: Ya hay varias personas que están respondiendo, así que después al final vamos a dar la respuesta. Los seminaristas de Bahía Blanca están haciendo una serie de videos, información. Nos ayudan un poco también a poder entender algunas cositas. Entonces, para este mes de la Biblia, prepararon un posteo que dice: ¿quién puede interpretar fielmente la palabra de Dios?
1: La Iglesia nos enseña que Cristo confió esta misión al magisterio. No se trata de opiniones personales, sino de custodiar y transmitir la fe recibida.
0: ¿Cómo leo la palabra de Dios? Cuando leemos la Biblia, buscamos comprender ¿qué dice Dios? Para hacerlo bien, debemos tener en cuenta el contexto, el género literario y unidad de la escritura. Pero ¿quién tiene la autoridad para interpretarla auténticamente?

0: Cristo confió el oficio de interpretar auténticamente la palabra de Dios al magisterio vivo de la Iglesia.
1: Todos podemos leer, meditar y aplicar la palabra a nuestra vida. Preguntarnos qué me dice hoy esta palabra es una lectura personal y espiritual. Pero esto es diferente de la interpretación auténtica que corresponde al magisterio.
0: El magisterio está al servicio de la palabra, no está por encima de la palabra de Dios. Está a su servicio, por mandato de Cristo y con la asistencia del Espíritu Santo, la custodia, transmite y la explica fielmente. No agrega una nueva revelación ni enseña algo distinto de lo que Dios ha revelado.
1: Una misma palabra. Todos estamos llamados a escuchar y vivir la palabra de Dios. El magisterio tiene la misión de custodiarla y enseñarla auténticamente. Así, nuestra lectura personal no compite con la enseñanza de la Iglesia. Encuentra en ella una guía para permanecer fieles a la fe recibida de Cristo y de los apóstoles. Así que bueno, ¿sabías esto de la Biblia y su interpretación? Los invitamos a que puedan seguir la página de ellos, se llama Seminaristas Bahía Blanca, para que puedan volver a leer este posteo, que está muy bueno, está interesante, y también compartirlo si quieren, o seguir también leyendo todo lo que van poniendo ahí.
0: Confiar en la Iglesia también es confiar en cómo...
1: futuros curas, así que...
0: Claro, sí, no, muy interesante, sí. Muy interesante lo que presentan, a veces toman algún tema... así específico, y otra vez se van contando cómo es la vida en el seminario, ¿no? Y también nos ayuda, bueno, a conocerlos un poco más, como decía, son nuestros futuros sacerdotes, nuestros futuros curas, y también que se repartieron y se posaron sobre cada uno de ellos. Bueno, ¿qué pasaje bíblico es?
1: Exacto. Y también de paso decimos, ya que hablábamos esto de los seminaristas y de lo que enseñan con respecto a la Biblia, recordamos que el sábado a las 15 en el salón, el padre dijo salón de catequesis, pero es en el salón parroquial, sí. Va a haber un tallercito sobre Biblia, justamente, ya que estamos en septiembre, el mes de la Biblia.
0: Vamos a la música y después volvemos con más Es por Cristo. Vamos con una palabra de Pablo Martínez.

0: Mari, Graciela, Tilsa, desde Bahía Blanca, Norma, otra Graciela también.
1: Están respondiendo.
0: Están respondiendo. Bien. Algunas han respondido bien.
2: La Virgen del Rosario de San Nicolás. Así que, bueno, están preparando las fiestas patronales. Y mañana a las 6 de la tarde, la adoración al Santísimo, que normalmente se hace los jueves en parroquia, se va a hacer en la capilla. A las 19 la misa y se va a rezar especialmente por las vocaciones sacerdotales.
0: El viernes 18 a las 5 de la tarde, la novena va a rezar por nuestras familias.
2: El sábado 19 se va a rezar por nuestros niños y jóvenes también a las 5. Siempre va a ser a las 5.
0: El domingo 20 rezarán por el Papa y su viaje a nuestro país.
2: El 21, lunes 21, rezamos por todos los enfermos.
0: El martes 22, por nuestro país.
2: El miércoles 23, rezamos por la paz en el mundo.
0: El 24, por toda nuestra comunidad.
2: El 25, que es el día de la fiesta patronal, a las 5:30 va a ser la procesión por las calles del barrio y al llegar entonces se va a celebrar la Santa Misa. Al finalizar, obviamente, como siempre, tortas y chocolates para compartir. Pero atención, porque dentro de estas celebraciones, de estas fiestas patronales, el domingo 27 están organizando un rezo del Rosario meditado por la vida y el consuelo. Esto va a ser a las 19 horas, el domingo 27.
0: En la
2: capilla Virgen del Rosario, Juan 23, 588. Ya va a estar, creo que ya está circulando el programa, así que bueno, pueden consultarlo ahí. Pero sepan que mañana la adoración a las 6 de la tarde y la misa se hacen ahí. Y después todos los días a las 5 de la tarde.
0: Bueno, muy bien. Y con respecto a las misas del fin de semana, el sábado a las 5 de la tarde en la Capilla Santa Lucía también va a haber entrega de la palabra. Uh-huh. Y a las 7 de la tarde en la parroquia. Y el domingo a las 9 de la mañana en María Auxiliadora también con entrega de la palabra a los chicos de catequesis y a las 11 en parroquia.
2: Bueno, y para agendar, ya lo habíamos dicho hace un montón de tiempo, pero bueno, les recordamos que ahora el 12 de octubre es la 89 peregrinación arquidiocesana a la ermita de Saavedra.
0: Domingo 11 a las 5 de la tarde, Santa Misa, habrá también servicio de santería.
2: A las 19, canto de Acatistos por los padres bizantinos.
0: El lunes 12...
2: Es feriado el lunes.
0: A las 0 horas, o sea, a las 12 de la noche, sí. Salida de la parroquia de Pihué caminando.
2: A las 7:30 se hace la primer misa del día y a las 8 la salida de la Virgen en la carreta desde la parroquia de Saavedra junto a los peregrinos a pie y a caballo.
0: A las 10 recibimos festivamente a la Virgen y peregrinamos en el aniversario de Primas.
2: También. A las 10:30 va a ser la misa central presidida por Fray Carlos, arzobispo de Bahía Blanca.
0: A las 2 de la tarde, un momento joven, actuación de Latidos, esta banda de rock católico de Punta Alta que ya nos han visitado también aquí en Pringles.
2: Bueno, y a las 3 de la tarde, procesión y rezo del Santo Rosario alrededor del cerro. Siempre va a haber confesiones y, por supuesto, hay una santería y cantina para aprovechar. Esto y va a ser el 12 de octubre.
0: Y la última misa del día 12 será a las 4 de la tarde.
2: Así que bueno, para los que quieran ir, bueno, es siempre un lindo lugar para también vivir un poco más intensamente nuestra fe.
0: Sí, sí, sí. Yo estoy ahí.
2: ¿Eh? ¿Ahí, estoy. De ahí que vamos?
0: Sí, ahí que vamos, sí, sí, sí. Una materia pendiente.
2: Bueno, en cualquier momento.
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3: Bueno, creo que de por Cristo ya nos queda nada más que compartir un ratito con ustedes. Y todavía no está confirmada la agenda de... Tenemos una ansiedad, pero bueno, no pasa nada todavía.
4: Salen gráficas de
3: sí,
4: aquí.
3: Sí, por todos lados, ya confirmadísimo. Es
4: que el
3: pero
4: papa
3: bueno.
4: Va hasta el tal día, hace tal cosa, que tal día va lo otro. Que...
3: Recuerden que siempre vaya el programa, bueno, seguiremos esperando.
4: Por más que lo pongan portales que son
3: sí.
4: Muy leídos, conocidos.
3: Sí,
4: no.
3: Sí, sí.
4: Es más, la conferencia va a poner, lo va a dar a conocer cuando desde el Vaticano...
3: Exacto, le confirmen.
4: Se ve el cronograma, ¿no? De las
3: siguen reuniéndose, hay cosas, hay muchos detalles que tener en cuenta, hay muchas cosas que también que afinar y bueno, por eso obviamente recién cuando esté todo terminado. Pero bueno, nosotros que amamos mucho al Papa y estamos esperando con ansia su venida, bueno, pero ¿por qué pasa esto? ¿Por qué los católicos amamos al Papa?
4: Y no es porque ocupe el lugar como...
3: De Dios.
4: Aquí en la tierra, ¿no? No es porque sea perfecto, Pedro. Tú eres la piedra sobre la que edificaré mi iglesia. Y por eso, generación tras generación, esa misión sigue viva en sus sucesores.
3: El Papa une, confirma la fe, pastorea al pueblo de Dios. Por eso, uno de sus títulos más antiguos es Servus Servorum Dei, siervo de los siervos de Dios. Ya se viene dentro de muy poquito su visita, hay que esperar un poquito más, nada más.
4: 8 de noviembre lo vamos a tener aquí en la Argentina.
3: Quizás que no entendimos, nunca entendimos realmente lo que significa para nosotros un papa. El papa es el sucesor de San Pedro como obispo de Roma. Su misión, como dijimos, es sostener la unidad visible de toda la iglesia y confirmar la fe.
4: Y donde está el papa, está la iglesia. No es una cuestión de simpatía, es que ahí donde está el papa, está la iglesia que Jesús fundó. Por eso los católicos queremos estar en la barca de Pedro.
3: Bueno, el Evangelio lo decía, ¿verdad? Tú eres Pedro y sobre esta piedra edificaremos
4: uno.
3: Por eso sus tres misiones son sostener la unidad de la iglesia, confirmarnos en la fe y evangelizar el mundo. Uno de los títulos del Papa es siervo de los siervos, como dijimos, porque su autoridad no es para dominar, sino para servir.
4: Por eso los católicos podemos decir que amamos al Papa, no porque sea perfecto, no porque ocupe el lugar de Dios, lo amamos porque vemos en su misión

0: la continuidad de aquello que Cristo confió a Pedro.
1: Bueno, así que en unas semanas lo vamos a tener por acá. Y bueno, ¿cómo nos estamos preparando para su visita? Además de hacer por ahí alguna oración, bueno, ¿cómo nos estamos preparando? ¿Nos estamos preparando?
0: Bueno, también puede ser.
1: Sí, por supuesto que sí. Por supuesto que uno está con ansias y bueno, también tratando de ver, de escuchar todo lo que nos va a decir, porque obviamente sus discursos, si bien son para todos, bueno, también van a tener el tinte de cada país.
0: Sí, sobre todo la situación en la que estamos viviendo en la Argentina.
1: Y seguro va a pegar también.
0: Y sí, por eso le preocupa tanto al gobierno que donde esté el Papa sean lugares de mucha gente. Uh-huh. Por eso también buscaban de alguna manera reducirlo a lugares, espacios cerrados, que es algo imposible.
1: No se puede.
0: Porque limitas a un montón de gente que no pueda.
1: Puede, porque incluso hay personas que no son católicas que también, por la persona que es o por la investidura que tiene, también quieren escucharlo, por las cosas que va a decir y todo eso. Así que bueno. Bueno, ya veremos qué pasa.
0: Bueno, vamos a ir develando, por así decirlo, ¿no? Sí. La consigna de hoy dice que estaban todos reunidos en un mismo lugar. De repente vino del cielo un ruido como el de una ráfaga de viento impetuoso que llenó toda la casa en la que se encontraban. Se les aparecieron unas lenguas como de fuego que se repartieron y se posaron sobre cada uno de ellos. ¿Qué pasaje bíblico es?
1: En realidad, cuando comienza este pasaje dice, en el día de Pentecostés estaban todos reunidos en un mismo lugar y bla, bla, bla.
0: Y la respuesta no es Pentecostés.
1: No es Pentecostés. Recordemos que Pentecostés en aquella época era la fiesta de las cosechas. O sea, ellos estaban todos celebrando ahí, estaban encerrados obviamente por miedo y todo eso, pero era una celebración de las cosechas. Y en ese día justo aparece el Espíritu Santo.
0: Entonces, la respuesta es...
1: La venida del Espíritu Santo, ese es el pasaje bíblico, se lo conoce así como la venida del Espíritu Santo, cuando entra, como dice ahí, de una forma impetuosa y se posa sobre cada uno como lenguas de fuego.
0: Bueno, y Silvia era una de las también que...
1: Igual se lo puede tomar como Pentecostés, porque bueno, a partir de ahí entonces Pentecostés pasó a ser la venida del Espíritu Santo.
0: Bueno, entonces a todas aquellas personas que respondieron, ya sea Pentecostés o como la venida del Espíritu Santo, muchas gracias por
1: participar. Bueno, sigan participando.
0: Claro.
1: Sigan participando la semana que viene.
0: Se viene octubre.
1: ¿La semana que viene no todavía?
0: No, digo, porque me vino a la mente un premio. Bueno, en octubre vamos a tener que dar algún premio por el Día de la Madre.
1: Sí. O quizás que a fin de septiembre tenemos algo también.
0: Bueno, puede ser.
1: Ya vamos a ver.
0: Bueno, gracias Eva por estar ahí hoy miércoles en los controles. Gracias a la gente que desde el otro lado nos estuvo acompañando. Nos volveremos a encontrar Dios mediante dentro de 7 días.
1: Bueno, nos vamos con la canción Hoy me levanto.
0: De Maxi Larghi.
1: Chao.

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